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La primera noticia que les voy a compartir es que sale una nueva de Anne Hathaway. ¿Saben quién es ella? La del Diablo Viste a la Moda. La jefa es Meryl Streep y tiene una asistente que se va y entra una nueva. Esa nueva que entra, que está llena de conflictos, y disculpen el spoiler, pero la película ya es vieja, la 1, cuando ya salió la 2, la piba termina renunciando, harta del maltrato y de vivir en un estrato social que mucho no le corresponde cuando, estando verdaderamente enamorada, el novio la deja. Esa es Anne Hathaway. Pero vamos a hablar de otra película que se llama Mother Mary, o como les gusta a los argentinos, o a mí básicamente, Madre María se llama. Y hace de Madre María. No sé de qué trata la película, vi la foto y está bastante caracterizada. Y entonces le preguntan de dónde ella saca la inspiración para hacer un personaje en el cual no hay ningún tipo de referente, intuyo yo. Y ella dice que las estrellas de pop. Las estrellas de pop son guerreras arriba del escenario, todo lo resuelven con tacones. Bueno, ahora viendo la respuesta, no sé qué tan Mother Mary será esta historia, será cuestión de ir a verla. Y uno de sus grandes referentes, y ahora asocio un poco porque el último trabajo de Rosalía, justamente la nombra de Rosalía, ella dice una de mis referentes y una de mis musas inspiradoras es Rosalía, por su valentía, por su despliegue y por todas sus formas. Bueno, se viene la Madre María de Anne Hathaway y no nos sorprendamos si cuando la vemos, si es que la vemos, vemos referencias de Rosalía en el escenario. No sé si la vieron. De verdad, hace un espectáculo increíble. Ahora hay que ver qué hace Anne Hathaway en esta película. Se presentaron hace muy poco en la República Argentina y la verdad los envidio a todos los que pudieron verlos. Estoy hablando de los Cardigans o de The Cardigans, que en el año 2003 sacaron el disco Gone Before Daylight. Lo que vamos a escuchar de este trabajo se llama For What It's Worth, para el que quiera subir el volumen, por supuesto, en esta noche del acero de miércoles.

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Y resulta que hay un programa que es mundialmente conocido, mínimamente en Occidente, para hablar con datos duros, reales, que se llama Saturday Night Live. Y en ese programa han pasado personajes y personalidades del mundo entero por diferentes motivos, incluyendo actores y músicos, lógicamente, ¿no? El mundo del espectáculo medio que se sintetiza en eso. Y en el último programa, en el cierre de la temporada, fue Sir Paul McCartney. Le decimos Sir porque ese es el título de nobleza que lo precede y para presentarlo correctamente en términos protocolares hay que mencionarlo. Decir por Paul McCartney hoy como si fuéramos amigos a alguien que tiene un título de nobleza no es correcto. Ustedes pueden hacer lo que quieran y yo también, pero no es correcto. Habría que decir siempre Sir Paul McCartney. Bueno, la cuestión es que apareció en el programa de televisión, charla va, charla viene, toca, porque cuando invitan a un músico justamente no es para que se quede quieto, sino para que haga de las suyas. Y la noticia es que sube con un baterista que no es el baterista de siempre, que se llama Abe Laboriel Jr., que ha tocado con Dios y con María Santísima, por decirlo de alguna manera, y es el que acompaña a Paul McCartney hace muchísimo tiempo. Ya que no saben quién subió a tocar la batería. Subió Chad Smith, que es el baterista de los Red Hot Chili Peppers. Pero ustedes se acuerdan que hace un tiempo en este mismo programa se hizo una especie de compulsa de batería y sube por un lado Chad Smith y por el otro lado Will Ferrer, el actor que se parece tanto que la verdad es increíble el parecido de estas dos personas. Uno es actor y el otro es baterista. Uno más famoso que el otro. La cuestión es que en este programa hicieron esa compulsa. Se ponen los dos exactamente vestidos a tocar exactamente las mismas baterías y las mismas cosas. Bueno, fue muy divertido, fue espectacular. La compulsa es que salieron varios medios diciendo por qué Paul McCartney se peleó con su baterista. Yo creo que esto fue una ironía. El programa es de humor, es de entretenimientos, es de locuras. Es para sumar y puntuar el rating, amigos. Y uno, cada vez que se mantiene en el tiempo, con los años, va haciendo cada vez más locuras porque todo lo anterior ya le queda chico. Bueno, no es verdad que Paul McCartney tiene un nuevo baterista y es Chad Smith, porque Chad Smith es el baterista de los Red Hot Chili Peppers, amigos. Fue una ironía, fue un chiste y espero que lo que estoy diciendo sea lo correcto y no haya una novedad que nos sorprenda a todos, ¿no? Hacía mucho que no escuchábamos a este niño, bueno, ya no es ningún niño, se llama John Mayer. En el año 2006 presentó un disco que se llamó Continuum y lo que vamos a escuchar es Waiting on the World to Change. Yo me voy a sentar al lado tuyo y nos vamos a morir de viejitos. Para el que quiera subir el volumen, por supuesto, en esta noche del acero de miércoles.

Momento de la primera curiosidad nocturna en esta noche del acero, en el mundo, me faltó decir, y nos vamos a ir a Pompeya, Italia, cuando quedó tapada por las cenizas volcánicas y hay visitas nocturnas. Cerca de los límites de Nápoles, en el sur de Italia, está Pompeya, una de las zonas arqueológicas más sorprendentes del mundo y un sitio imprescindible para los amantes de la historia. Esta antigua ciudad, que fue destruida y sepultada por la erupción del Vesubio, hoy es un museo a cielo abierto con incorporación. Yo no la pude hacer la visita nocturna porque me estoy enterando ahora. Yo hice la clásica, la de día. Se llena de turistas de noche. Esto nos lo cuenta Martina Rojo, ¿eh? Entre los principales atractivos del lugar, se permite recorrer el sitio en un ambiente silencioso con iluminación tenue, lo que genera una atmósfera que, además de lo que se ve, impacta. La combinación de la historia y la tecnología se hacen, se proyectan efectos de sonido y de iluminación artística, todo en 3D. El santuario de Apolo, la Porta Marina, etcétera.

que todavía tienen las marcas de las cenizas volcánicas, pasan desapercibidos durante el día y durante la noche, con estos efectos, con una especie de mapping, resalta todo lo que de día no se ve. Debido a la seguridad y a las estrictas normas de preservación, el parque implementó cupos limitados para evitar la sobrecarga del lugar. Tenés que sacar el ticket con semanas de anticipación. O sea, sabés que te vas a ir a Italia, lo primero que haces es sacar ese paseo de noche si es que vas a visitar Pompeya, ¿no? Estos se hacen generalmente en los meses de verano, empieza a las 20 horas el turno noche, digamos, y son más o menos 2 horas de caminata guiada. De este modo, las visitas nocturnas de Pompeya son un circuito de divulgación histórica y un imán para los viajeros que buscan la antigüedad al amparo de la noche. No saben lo que me hubiese gustado, si bien es impresionante y es impactante entrar a Pompeya, hacerlo de noche debe ser lisa y llanamente un flash. Y ahí en Pompeya, en esas ruinas, se ve una especie de anfiteatro donde de verdad tocó Pink Floyd, amigos. Año 1998 sale un disco que se llama Human Clay, estamos hablando de los Creed, y lo que vamos a escuchar es un clásico sin discusiones, amigos, With Arms Wide Open, para el que quiera subir el volumen, por supuesto, en esta noche del acero de miércoles.

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17: Y aunque no lo quieran creer, todo lo que vimos de la saga de John Wick, yo pensé que había terminado cuando la última de John Wick, si bien él aparece prácticamente de la mitad al final ayudándola a ella, tiene otra protagonista, ¿verdad? ¿Estamos de acuerdo? Bien, me sale Mia Maestro, pero no es ella. No me acuerdo, ya me voy a acordar, denme un segundo, pero no es esa la noticia, es esta que les voy a contar. Ya en la prensa europea, me imagino que en Argentina y en todos lados también, se confirma que vuelve una nueva. Viene una nueva de John Wick, la saga protagonizada por Keanu Reeves, vuelve y aparentemente se va a estrenar en el 2027. El presidente de Lionsgate Motion Picture Group habló sobre el regreso de John Wick, se llama Adam Folgeson, y dice: Chad y Keanu tienen una idea que creen que puede ser realmente emocionante. Hay muchos pasos que dar todavía, así que no me gustaría fijar una fecha concreta. Pero en cuanto a encontrar una idea central, parece que le dieron a algo en el clavo y ahora ya está, ya lo veremos. Así que, confirmado entonces, se viene una nueva... el invencible John Wick. Pero se va a estrenar en el 2027. Me imagino que a medida que vayan pasando los meses podremos compartir más y mejores detalles. El nombre del disco me parece perfecto. I Am With The Stupid. Es un disco de Aimé Mann que presentó en el año 1994. Lo que vamos a escuchar es la bella That's Just What You Are, para el que quiera subir el volumen en esta noche del acero.

¿Quieren un poco de chimentos? Yo sé que hay gente que disfruta enormemente los chimentos. Y en honor al chimento, me voy con el más grande de la semana. La historia de unas joyas y un casamiento. ¿Por qué vamos a hablar de unas joyas y de un casamiento? Porque la protagonista de esta noticia es completamente desconocida, pero una de las invitadas a ese casamiento es Taylor Swift, porque, según dice la interview que le hicieron a alguien que sabe de joyas, era el casamiento de una de sus mejores amigas y de ninguna manera pensaba faltar. Travis Kelce y Taylor Swift parecían dos muñequitos de torta, él todo de negro, ella toda de dorado, un vestido dorado de lamé, junto con unos zapatos y una joyería. Y acá es donde me quiero sentar a hablar. Taylor Swift lució una serie de joyas que consta de unos aros, un anillo y un brazalete haciendo juego en oro y suite de diamantes, inconfundibles para aquellos que entienden de joyas, por el brillo del ópalo pastel y por las formas esculturales que tenían estas joyas. Cuando se pusieron a investigar más y mejor, lo comprobaron. Las joyas que llevó Taylor Swift al casamiento de su amiga fueron unas joyas que lució una mujer que ella admiró profundamente. Eran las joyas de Elizabeth Taylor. Taylor Swift se compró las joyas, un paquete de joyas que son estas, de Elizabeth Taylor. ¿Qué les pareció el chimento? ¿Estuvo bueno o no? En el año 1983... Elton John sacó un simple, o sea, lado A y lado B. Vamos a escuchar el lado A de este trabajo, que se llama I Guess That's Why They Call It The Blues. Para el que quiera subir el volumen, por supuesto.

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5: Tengo que leer la segunda curiosidad de la noche, lo que implica que ya está muy avanzado el programa. Para mí pasó, no, ni loco pasó una hora. Bueno, la noche en que la Mona Lisa tuvo que ser evacuada de Francia en plena Segunda Guerra Mundial. Vamos a viajar al 28 de agosto de 1939, poquitos días antes de que estallara formalmente la Segunda Guerra Mundial. El Museo del Louvre activó uno de los planes de evacuación secretos más importantes de la historia del arte. Para evitar que la Mona Lisa fuera destruida por los bombardeos o robada por las fuerzas nazis, la célebre obra de Leonardo da Vinci fue descolgada de la pared, embalada en una caja de madera especial y sacada de París durante la noche en una ambulancia para no levantar sospechas. En el momento en que se declaró oficialmente la guerra, el 3 de septiembre, el director de los Museos Nacionales, Jacques Jaujard, ordenó que todos los traslados de las piezas más valiosas se realizaran estrictamente al final del día. Esto es para aprovechar el amparo de la noche y burlar el espionaje, asegurando la supervivencia del patrimonio cultural. Durante los años que duró la guerra, la Gioconda inició un peligroso viaje a la deriva que tuvo que cambiar de refugio constantemente por la geografía francesa. El cuadro pasó largas noches oculto en sótanos, habitaciones secretas, en el castillo de Chambord, en la abadía de Lourdes, bajo un control de humedad improvisado y vigilado cerca por un grupo de conservadores que se jugaban la vida solo y solo para cuidarlo. El embalaje de la obra estaba diseñado con sistemas de aislamiento térmico para que las bajas temperaturas y la humedad de los castillos medievales en la madrugada pudieran dañar el pigmento del lienzo, convirtiendo cada traslado en una maniobra de precisión increíble. A pesar de las extremas condiciones y la desprotección, más la constante persecución del ejército ocupante, la Mona Lisa pudo sobrevivir intacta hasta el final de la guerra gracias a la disciplina de este circuito clandestino de rescate nocturno. La estrategia de mover la obra bajo la discreción de la penumbra demostró ser un éxito logístico, permitiendo que el cuadro regresara a la vitrina oficial del Louvre una vez que volvió la paz a Europa. Cuando una ciudad es invadida, el primer trofeo de guerra es destruir su patrimonio cultural. Y aquí no lo han logrado, gracias a el amparo de la noche. Songs from the Big Chair es el gran disco que salió en el año 1985 y le pertenece a los Tears for Fears. Lo que vamos a escuchar de este trabajo se llama Head Over Heels, para el que quiera subir el volumen, como yo, en esta noche del acero de miércoles.

A mí me parece que no hace falta aclarar su activismo, pero por si las moscas lo vamos a hacer. Tom Morello, el famoso guitarrista de los Rage Against the Machine, la banda que se hizo famosísima a la par de Matrix, porque cuando sale Matrix el gran tema del final es de ellos, tiene un activismo y una energía imparable. Ya saben que Tom Morello es el que escogió Ozzy Osbourne junto a Sharon para que sea el director artístico de todo lo que fue ese gran día en Birmingham, homenaje a Ozzy y Black Sabbath, el Back to the Beginning, ¿se acuerdan? Bueno, ahora hizo de las suyas, se volvió a juntar, en esta oportunidad llamó a Serge Tankian. ¿Saben quién es? Frontman de System of a Down. Pero no fue solo eso, volvió a llamar a su pequeño hijo, Román Morello, para ensayar, grabar y sacar a la luz una nueva canción. Una sola canción, se llama Adjourned, y está completamente dedicada a toda la gente que está siendo perseguida en Estados Unidos por el ICE,

por problemas de fronteras, por problemas de racismo, por problemas, para mí, en la cabeza del presidente Donald Trump. Habrá gente que está a favor, habrá gente que no. Yo, en lo personal, considero que tenemos un solo mundo y cualquier ser humano tiene derecho a habitar su única casa, el mundo. Así que creo que estoy bastante afín con Tom Morello y esta ejecución que ha arrancado a hijos de padres, a niños de adultos, convirtiendo este acto en un acto prácticamente cruel. Adjourned es la nueva canción entonces, Tom Morello, Serge Tankian y el pequeño Román Morello. Momento para que todos nos pongamos en campaña y la escuchemos. Para hacer honor a la verdad y sobre todo en temas de artistas y sus protagonistas, esta canción, la canción que vamos a presentar, fue escrita y grabada por su propio autor, que no es ni más ni menos que Cat Stevens, y fue en el año 1970 en el disco Tea for the Tillerman. ¿Pero qué pasó? Un montón de bandas vinieron después enamorados de esta canción y la volvieron a grabar. Desde José Feliciano hasta, no sé, James Blunt. La versión que vamos a pasar nosotros es la clásica que hemos conocido de la mano de Mr. Big. La forma correcta de anunciarla, de Cat Stevens por los Mr. Big, Wild World, para el que quiera subir el volumen, como digo siempre, en esta noche del acero de miércoles que se empieza a despedir.

0: Miren sus relojes, nos tenemos que ir. Le vamos a mandar un beso grande a un eterno oyente que se llama Orly. Se llama Orlando, pero le decimos Orly. Gracias por estar siempre, Orlito. Estuvo en la musicalización, edición y operación técnica Rodrigo Grondona. En las curiosidades del mundo nocturno, hoy vimos una travesía de la Mona Lisa que me encantó, Martina Rojo, y para todo lo demás estoy yo. Me llamo Carla Ritrovato. Recuerden que tienen La Noche del Acero, @radiocero.fm, y podemos seguir un poquito más. Un beso muy grande, que descansen y ojalá nos encontremos mañana jueves. Que no me pregunten por qué, pero es mi día favorito de la semana. Un beso muy grande, que estén muy bien y que descansen.
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16: Buenas noches para todos, ¿cómo andan? Bienvenidos a Cero Playlist. Vamos a estar en vivo hasta las 12 de la noche, ¿eh? Vamos a estar cerrando el día. ¿Qué nos depara el día de hoy? Bueno, canciones, y muy buenas canciones. De hecho, vamos a estar hablando un poquito, por ejemplo, de Miss Lauryn Hill, dentro de, nada, instantes nada más. Más o menos comentándole por dónde vamos a trazar el programa de hoy. Bueno, como ya dije al principio, sí, Miss Lauryn Hill, luego Mary J. Blige, ¿no? Su amiga. Vamos a pasar por Africa Express. Hay un poquito de Radiohead, hay un poquito de The Cure también. Y también, por supuesto, nuestro queridísimo Jamiroquai. Amigos, comenzamos. Mi nombre es Gaby Girala. En vivo hasta las 12 de la noche, hasta que cierre la jornada. Bienvenidos a todos a

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1: Bueno, Miss Lauryn Hill explicó por qué nunca hizo un segundo disco después de Miss Education of Lauryn Hill, ¿no? Aquel disco icónico que tuvo lugar a finales de los 90, de hecho en 1998, considerado de hecho como uno de los mejores de la historia del rap. Y en propias palabras dijo lo siguiente: el éxito desmedido puede generar una avaricia que empieza a denigrar el arte por dinero. Fue lo que escribió hace, bueno, un tiempo a través de la red social de Instagram. La cantante dijo que la creatividad requiere expresión, exploración, experimentación y que los artistas pasan por distintas fases. En 2021 había afirmado a la revista Rolling Stone que su discografía nunca la presionó para grabar otro álbum. Y es allí que después tuvimos como algunas reinterpretaciones, versiones unplugged de Miss Lauryn Hill, pero no tuvimos un disco sucesor de aquel pico tan alto de finales de los 90, principio de los 2000. ¿Excusa perfecta? Pues claro que sí. Vamos a escuchar Lost One, que es lo que estamos disfrutando ahora, y luego la clásica canción Doo Wop

Bueno, vamos a escuchar una canción llamada Johannesburg de Africa Express y vamos a pasar un momentito por el rap, ¿no? Lo tuvimos al principio, pero dentro de algunas canciones nada más lo vamos a abandonar y nos vamos a abocar un poquito más a un sonido más rockero.

Bueno, uno de los de Black Keys, ¿no? Esta agrupación, este dúo que lo hemos escuchado muchísimas veces, en su proyecto en solitario, hace algo muy llamativo, más clásico, si querés. Amigos, lo que vamos a escuchar a continuación es a Dan Auerbach con algo llamado Heartbroken in Disrepair.

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siempre, es momento de escuchar a los Grateful Dead, esta banda que supo tocar en las pirámides de Egipto. Luego, algunos DJs también lo harían, ¿no? Pero en su momento, allá por los 80, llamó muchísimo la atención. Escuchamos esta banda oriunda de San Francisco, pero de los años 60, esto data hace muchísimo tiempo, y que cuando fallece el líder espiritual de la banda, hablamos de Jerry García, considerado por muchos uno de los mejores guitarristas de todos los tiempos, faltándole algunas falanges de la mano, la banda se disuelve. Todo sucedió en 1995. Amigos, lo que vamos a escuchar es a Grateful Dead.

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Y ahora sí nos despedimos. Hasta aquí llegamos con la versión del miércoles. Mañana jueves, por supuesto, los vuelvo a esperar a partir de las 11 de la noche. Amigos, mi nombre es Javi Girala y será hasta mañana. Chao, chao.

llegamos al final de la hora del Mundo Clubhouse en Cero Playlist. Esperamos que la hayas pasado tan bien como nosotros. Buena música y buenos momentos. Te esperamos en la próxima.

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0: Terry Swims. Bad Dreams.

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0: Charlie XCX. Party for You. 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
0: Shabuzi. 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

0: Grace Abrams, That's All True. 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
0: Leather.

0: Leather, Kendrick Lamar and ZZA. 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
20: ¿Qué tal? ¿Cómo les va? Muy buenos días para todos. Bienvenidos a Punto de Partida. Aquí estamos en el aire de la radio. Estamos en vivo. Mi nombre es Ignacio Nato Esteller. Y a partir de este momento vamos a compartir las noticias más importantes de la Argentina y del mundo para que arranques el día con todo. Con buena información, con datos que te hagan pensar y también que te ayuden para tu economía diaria, para pensar las próximas decisiones. Creo que es un gran espacio para eso. Y entre medio, muy buena música. Muy buena música. Hasta las 9 de la mañana. Son las 7:58, o sea, estamos muy cerquita de las 8 de la mañana. Espero que hayas amanecido muy, pero muy bien. Si estás yendo a buscar o a dejar a tu hijo en el colegio, o si vas al laburo, anda despacio, nadie te apura. Titulares en este día jueves 21 de mayo, arranca el día y estas son las cosas que te conviene tener cerca esta mañana. El gas de invierno entra en discusión. Anoche diputados votó recortar el subsidio en las zonas frías y hay muchas casas que en la boleta les va a cambiar la cifra en unos próximos meses. Por otra parte, Ricardo Darín le pone la voz a un reclamo de época: que la inteligencia artificial no use tu cara ni tu voz sin permiso. Por otra parte, el dólar está quieto, pero los economistas discuten si esa calma es buena noticia o una cuenta que llega después. Internacional, Bolivia, a metros nuestros, atraviesa su peor crisis en 40 años. Hay marchas, desabastecimiento y un presidente contra las cuerdas. Y de regalo, una historia que une la Patagonia con el sur de Francia, que tiene 70 millones de años. Todo eso en la próxima hora. Quédate ahí con nosotros. No te vayas, ¿no? No,

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2: Mirá tu última boleta de gas. Mírala un ratito si la tenés ahí a mano. Ese descuento que aparece abajo, capaz el año que viene no va a estar. Anoche en Diputados se votó cambiar el régimen de zonas frías. 132 votos a favor, 105 en contra. ¿Qué quiere decir esto en criollo? Que le rebaja de hasta el 50% en la tarifa del gas. Va a quedar solamente para la Patagonia, La Puna y Malargüe. Se caen las provincias que habían entrado en el 2021. Estamos hablando de Buenos Aires, Córdoba, Santa Fe, San Luis y varias más. El beneficio pasaba de 4 millones de hogares a menos de 1 millón. El gobierno dice dos cosas, que ahorra 272 mil millones de pesos y que el que verdad lo necesita no lo pierde, que es quien vive en zona fría. Si cobras hasta 3 canastas básicas, si hay una persona con discapacidad o si es tu única vivienda, te podés anotar y seguís con el subsidio, más allá de dónde vivís. La oposición lo llama tarifazo y puso un ejemplo, una jubilada que en abril pagó 26 mil pesos, sin el descuento pasaría a pagar 45 mil 500 pesos. Un detalle que nos toca de cerca, hablamos un poco de Mendoza, porque Malargüe, en el sur de nuestra provincia, queda adentro, pero hay 6 departamentos de Mendoza que quedaron afuera. Ahí es donde empieza la discusión de qué es zona fría y qué no es zona fría. Y este debate que ahora pasa al Senado tiene que ver con localizar mucho más y ver, no te digo caso puntual, pero ir analizando zona por zona a ver si requiere subsidio o no. Pero lo que acabo de leer, que lo voy a repetir, si cobras hasta 3 canastas básicas, si hay una persona con discapacidad o si es tu única vivienda, te podés anotar y vas a seguir con el subsidio. 8 de la mañana, 5 minutos, estamos en territorio de lentos. A la primera hora de la mañana vamos con los lentos. Y el BPM va subiendo de a poquito a lo largo del día. Nos quedamos con Heart Alone.

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2: Hablamos de actores e inteligencia artificial, nos damos un pequeño respiro cultural dentro de la agenda de noticias de Punto de Partida y arrancamos de esta manera.
3: Hola, ¿sabés quién soy yo? ¿No? ¿Pero estás seguro de que soy yo?
4: Con el avance de la inteligencia artificial, alguien podría haber usado mi imagen y vos estarías siendo engañado.
5: Pero mi imagen es mía. Nadie puede usarla sin mi permiso.
6: Mi imagen, mis expresiones y mi voz son mis herramientas como actriz. Solo yo puedo decidir cómo se usan.
3: Vos tenés derecho a saber si un actor es real o no, si hizo esas acciones o si dijo esas palabras. El avance de la tecnología no puede justificar el robo o el engaño.
6: En todo el mundo se están creando leyes o convenios colectivos para proteger nuestro trabajo.
3: Regulemos el uso de la inteligencia artificial.
2: ¿Sabés quién soy yo, no? Pero ¿estás seguro de que soy yo? Con esa pregunta, ahí lo escuchábamos, Ricardo Darín, en una campaña que se viralizó esta semana. Detrás está la Asociación de Actores y el reclamo es claro, que nadie te use la cara, la voz, tu manera de actuar, sin tu permiso. Lo dicen ellos mismos. Mi imagen, mi voz y mis expresiones son mis herramientas de trabajo. Lo acompañan Gustavo Garzón, Marina Velati, Diego Gentile. Y no es solamente una cosa de famosos. Piden algo que nos incluye a todos los que estamos de este lado. Que cuando una producción la haya hecho una máquina, al público también se le avise. No están solos en el mundo. Los premios Oscar ya estudian poner límites a las obras hechas con inteligencia artificial. Hasta Taylor Swift registró su propia voz como si fuera una marca para que nadie se la copie. La pregunta que queda dando vueltas es la misma de Darín. En un mundo donde todo se puede imitar, ¿cómo sabemos que lo que vemos es verdad? ¡Wow! Lo que sí es verdad es que vamos a escuchar a Bryan Adams. Please forgive me.

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2: Exactamente, continuamos con noticias. El dólar está quieto hace semanas y uno piensa, bueno, qué alivio. Pero entre los economistas esa calma abrió una pelea. La palabra que se está usando es atraso, atraso cambiario. ¿Qué significa? Que mientras todo sube, el dólar se queda planchado. Y para algunos, eso es una cuenta que va a llegar más tarde. Uno de los que avisa es Orlando Ferreres. De hecho, es un economista que supo ser de la mesa chica del propio presidente. Dice que el atraso es del 30% y que el dólar de equilibrio debería estar más cerca de los 2.300 pesos. Otros, como Carlos Melconian, dudan de que ese esquema se pueda sostener tal cual. Del otro lado, el gobierno banca el rumbo, el Banco Central sigue comprando dólares para hacer reservas. Acá está la moneda de las dos caras, para el que ahorra o para el que sueña con unas vacaciones afuera. Un dólar barato es una buena noticia, pero para el que exporta, y pensemos en nuestras economías regionales, en el vino que sale de acá, por ejemplo, de Mendoza, el dólar barato es medio un dolor de cabeza. El dato frío en lo que va del año es que el dólar, medido contra la inflación, ya perdió cerca del 8%. Así que la próxima vez que veas el dólar quieto, acordate de preguntarte quién gana y quién pierde con esta quietud. Escuchamos a Lenny Kravitz. Y sí, el dólar no los podemos sacar de la cabeza. 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
2: 8 de la mañana, 23 minutos. Hoy salió en el boletín oficial información que tiene que ver con controles del gobierno para las operaciones en el mercado. Por ejemplo, los dólares que nos da el agro. Lo vamos a explicar de manera simple porque es algo complicado. Esta semana, el organismo que controla el mercado financiero argentino puso reglas nuevas y le apuntó especialmente a la plata del campo. ¿Qué cambió? Que cuando esa plata entra a invertirse, ahora hay que decir de dónde sale y a dónde va. Nombre, apellido, número de CUIT. ¿Para qué? Para que esa plata sea difícil, digamos, de esconder, de hacer trampa o de lavar. Pensemos el tamaño de lo que se está hablando o en juego. Solo la soja le mete al país 20 mil millones de dólares por año. Y la regla también mira para adelante. Mete en el radar a las empresas de criptomonedas. En el fondo, es una idea sencilla, que la plata tenga nombre y apellido, salió en el boletín oficial y va a dar tela que hablar. O que cortar, en realidad. Ya venimos.

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2: Exactamente, hay un gran equipo. Está Gabriel Vélez en la operación técnica de este programa. Vamos a abrir un bloque internacional. Vamos a cruzar la frontera porque a pocos kilómetros nuestros, Bolivia, está pasando uno de los peores momentos en 40 años. Tercera semana de protestas, rutas cortadas y algo que duele en lo cotidiano. Falta comida, falta combustible, hay filas que no terminan. El presidente Rodrigo Paz lleva apenas 6 meses en el cargo y ayer tuvo que pedir algo dramático, un corredor humanitario. Que dejen pasar ambulancias, alimentos, oxígeno. Anunció que va a rearmar su gabinete, le piden la renuncia y Estados Unidos por ahora lo respalda. Hay veces que miramos lo que pasa afuera como algo lejano, pero cuando pasa en un país vecino, que le falta el pan, la nafta, esa historia nos habla más de cerca. Por otra parte, seguimos con este bloque internacional. Marco Rubio, el secretario de Estado de los Estados Unidos, ofreció una nueva vía para Cuba. Una relación distinta con Washington si La Habana avanza hacia elecciones libres, pluripartidismo y cambios profundos en su economía. El mensaje llegó ayer, 20 de mayo, día de la independencia cubana, y en paralelo a la imputación en Estados Unidos contra Raúl Castro por el derribo de avionetas de Hermanos al Rescate en 1996. Rubio también apuntó contra el gobierno cubano por la crisis eléctrica, alimentaria y energética que golpea la isla. Este fue el comunicado que hizo Marc Rubio.
3: En un día como hoy, en el 1902, la bandera cubana ondeó por primera vez sobre un país independiente. Pero sé que hoy ustedes, quienes llaman a la isla su hogar, atraviesan dificultades inimaginables. Hoy quiero compartirles la verdad sobre el motivo de su sufrimiento. Y quiero contarles lo que nosotros en los Estados Unidos le ofrecemos para ayudarlos no solo a aliviar la crisis actual, sino también a construir un futuro mejor. La razón por la que se ven obligados a sobrevivir 22 horas al día sin electricidad no se debe a un bloqueo petrolero por parte de Estados Unidos. Como ustedes saben mejor que nadie, llevan años sufriendo de apagones. La verdadera razón por la que no tienen electricidad, combustible ni alimentos es porque quienes controlan su país han saqueado miles de millones de dólares, pero nada ha sido utilizado para ayudar al pueblo. Hace 30 años, Raúl Castro fundó una empresa llamada Gaesa. Esta empresa es propiedad de las Fuerzas Armadas y está operada por ella y cuenta con ingresos 3 veces superiores al presupuesto de su gobierno actual. Hoy, mientras ustedes sufren, estos empresarios tienen 18 mil millones de dólares en activos y controlan el 70% de la economía de Cuba. Obtienen ganancias de hoteles, construcciones, bancos, tiendas e incluso del dinero que sus familiares le envían desde Estados Unidos. Todo pasa por sus manos. De esas remesas, ellos retienen un porcentaje, pero de las ganancias de Gaesa, nada llega a ustedes. En vez de usar el dinero para comprar petróleo, como todos los otros países del mundo, dependieron del petróleo gratis de Hugo Chávez y Maduro para quedarse con el dinero. Pero ahora, que dejó de llegarles el petróleo gratis, ellos compran combustible para su generador y su vehículo, mientras que el pueblo se les pide que se sacrifique. En Estados Unidos estamos listos para abrir un nuevo capítulo en la relación entre nuestra gente y nuestros países. Y actualmente, lo único que se interpone en el camino hacia un mejor futuro son quienes controlan tu país.
2: Bloque internacional, aquí en Punto de Partida. Nos quedan unos 20 minutitos de programa. Vamos a escuchar buena música y ya continuamos.

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1: Naila Becerra está todos los viernes en Radio Cero, en el programa de Agos Cacabari en Generación Cero. Ella también escribe música en Indie Hoy, arroba Indie Hoy, y hace prensa y comunicación para Feliz Agencia. Es una gran profesional y estuvo, obviamente como todos los viernes, en el programa de Agos, aquí en el aire de esta bella radio. Y nos hablaba sobre la figura del rockstar. A ver qué decía Naila.
2: Si nos ponemos a pensar sobre el rock y lo sacamos un poco de lo que sería el género musical, el rock and roll sigue siendo un
3: movimiento.
2: El rockero, en este caso, que también está un poco atravesado por todo lo político, pero también por una vida llena de excesos. ¿Cómo se empezó a construir? Me remonto al 1975 en el Reino Unido, que nacen los Sex Pistols. Esta banda justamente nace en un contexto sociocultural medio caótico. Bueno, quería hacer algo disruptivo en cuanto a la música popular que se escuchaba en esa época, mostrar lo que estaba pasando realmente. Entonces ahí es cuando nace la figura de Johnny Rotten, disruptivo, diferente. Ellos querían un poco destruir al rock, pero al final terminaron haciendo lo contrario, que sería posicionarlo como un símbolo de lucha contra algún status quo, una política sobre lo social.
4: Creo que ha cambiado un poco, creo que se ha modificado.
2: Es que ahora el rockero le canta al amor.
1: Nay Becerra, aquí en el aire de la radio, 8 de la mañana, 45 minutos. Estamos en Mendoza, 91.1, Mar del Plata, 98.9, Pinamar, 107.5. Un saludo muy grande a la costa atlántica, a nuestros oyentes. Estamos en radiocero.fm, nuestra hermosa web donde podés escuchar la radio. 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
2: Una última información antes de despedirnos de este punto de partida en este 21 de mayo, jueves del 2026. Las exportaciones argentinas de alfalfa y sus derivados crecieron, escucha bien, un 92% durante el primer trimestre del 2026 frente al mismo periodo del año pasado y consolidaron una tendencia de expansión que ya lleva 3 años consecutivos. Esto lo informó la Secretaría de Agricultura. Entre enero y marzo se exportaron 93.000 toneladas de productos forrajeros, harina, pallets de alfalfa, contra 48.000 registradas en igual lapso del 2025. Así que es un ritmo de producción y ventas que permite proyectar para el cierre del 2026 exportaciones por más de 190.000 toneladas y un ingreso de divisas superior a 75 millones de dólares. FOB. Impresionante. 8 de la mañana, 51 minutos. De a poquito nos despedimos. Qué buena música, Gaby Vélez, Ignacio Bianchi en la producción, NH Comunicaciones. ¿Quién te habla? Ignacio Nato Esteller. Es un placer levantarse temprano, informarse, preparar esa información para que vos también te informes. Punto de partida, tu inicio de día con Radio Cero. Mañana viernes nos reencontramos y se abre la ventana para un fin de semana largo, ¿eh? El lunes 25 de mayo, feriado, un día bien argento, cuando se dio y se forjó la primera junta de gobierno, que se consolidó 6 años después. ¡Chau!

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14: La falta de apoyos para eliminar las PASO alteran los planes del presidente Javier Milei. Luego de la interna libertaria y que quedara expuesta en redes sociales, el presidente repartió un gesto de cariño para cada lado y trató de dejar el tema atrás.
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Muy buen jueves para todos ustedes. ¿Cómo están, amigos? Bienvenidos a este espacio que recibe el nombre de Mañana Cero. Mi nombre es Gabriel Alejandro Girala y me presenté primero porque la verdad estoy harto un poco de mis compañeros. No, para nada. Gran equipo tenemos aquí en Mañana Cero. Luca Mancilla en la producción y Gabriel Vélez en la operación de este espacio. En vivo hasta las 12, ¿eh? Vamos a estar hablando de todo, absolutamente de todo. Deportes, vamos a estar hablando, por ejemplo, de que Dibu Martínez y Emiliano Good Morning, Emiliano Buen Día, sí, salieron campeón de Europa, de la Europa League, a no confundirla con la Champions, ¿no? Que vamos a tener la final el próximo 30 de mayo. Bueno, Dibu tiene una estadística sorprendente de que no ha perdido, o mejor dicho, ha ganado todas las finales que has disputado. Impresionante lo del Dibu. Bueno, por supuesto es un fijo en la selección, pero el otro que está un poco en duda porque Scaloni no lo ha hecho parte del proceso es Emiliano Buendía. Pero ayer asistencia y golazo. Y en instancias donde las papas queman, ¿no? Bueno, así que a tener en cuenta, Emiliano Buendía quizás logra infiltrarse en la fiesta, no, en la lista para el próximo Mundial 2026, Estados Unidos, Canadá y México. 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Y ahora sí, comenzamos con este jueves en la mañana. Bienvenidos.

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2: La canción que pasaba hace un ratito, recuerdo que era como un supergrupo que se armó allá por los 80, ¿no? Estaba George Harrison, estaba Tom Petty, Roy Orbison creo que también estaba. No me acuerdo quién más faltaba de ese grupete. No sé si Dylan, pero no me acuerdo. Bueno, amigos, en un ratito vamos a continuar hablando de música. ¿Por qué? Porque vamos a viajar a Inglaterra y vamos a viajar a una pequeña ciudad llamada Bristol. Allí hay un dúo de música, se podría decir alternativa, electrónica. En realidad son los padres del trip hop y vamos a ver cómo, a partir de ciertos samples, bueno, crecieron en la industria musical y de hecho nos visitaron aquí. Bueno, en realidad fue en Buenos Aires, ¿no? Pero en 2025. Y la verdad que fue un show tremendo. Vamos a hablar en un ratito de Massive Attack.

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Bueno, un momento para estirarse en esta mañana. Vamos a escuchar algo de música. Tuve una pequeña discusión, para nada acalorada, cero, con mi productor acerca de si dejamos esta canción o no. ¿No? Me imagino más una cuestión de oscuridad, de lentitud a esta hora en la mañana. La verdad que ahora escuchándolo, y quizás también juega en parte que tenga los auriculares puestos, te enciende. Es una canción que la vamos a dejar un poquito de más. Me arrepentí, ahora sí la vamos a dejar. Pero tenemos dos canciones de este dúo de Bristol llamado Massive Attack. Y en esta semana hemos ido como explorando algunos sonidos o por lo menos orígenes de canciones. Por ejemplo, estuvimos jugando con Gorillaz hace unos días y descubrimos que, bueno, la canción Clint Eastwood, ¿no?, la carta de presentación de Gorillaz, formaba parte de un órgano casi de juguete, te diría. Bueno, ahora vamos a ir con otra banda. Nos dirigimos a Bristol y vamos a hablar de Massive Attack, creadores de lo que se denomina el trip hop. El trip hop es un género que surge a partir de 1994. Gaby, si podés, volvamos a la canción anterior, porque es allí la historia y el sample del que vamos a hablar. Bueno, la canción que estamos escuchando es, bueno, la más conocida de Massive Attack, Teardrop, ¿no? Y bueno, muchos la van a reconocer porque también formó parte de la banda sonora de Doctor House, ¿no? Cuando Doctor House era una de las series más vistas de la televisión. Pero bueno, la clave de toda canción es el ritmo de la batería que suena de fondo, ¿no? Y no es un golpe agresivo lo que logra transmitir esta pieza, sino que es constante, sutil y casi como un latido de corazón. Bueno, ese pulso característico no pertenece, o por lo menos no surgió en un estudio de los 90 de esta gran agrupación, sino que es una joya rescatada de 1973. El responsable original es Lex McCann, un pianista y cantante estadounidense de jazz y soul, y su tema se llama Sometimes I Cry, a veces lloro. Y si prestamos atención a la batería de fondo, Massive Attack, bueno, agarró eso, exactamente ese fragmento de la batería, lo limpió, lo puso en loop, esto que es, se repite infinitamente, y sobre esa base construyó una de las piezas musicales más bellas de la historia de la década del 90. Lo escuchamos.

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8 minutos nos separan de las 10 de la mañana y en instantes nada más, de hecho después de la tanda, vamos a tener una conversación de cine y creo que vamos a ir, creo, ¿no? Por cine de abuelos o personajes protagonistas de la tercera edad, sí. Esto en un ratito con Paula Semis, nuestra especialista en cine. Amigos, continuamos en Radio Cero, continuamos en esto, llamado Mañana Cero en vivo hasta las 12.

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1: Bueno, un nuevo jueves, un nuevo encuentro para hablar de cine en la mañana. ¡Qué hermosa actividad! Y tenemos a Paula Semis para que nos guíe, porque nosotros no sabemos tanto, ella sí. Paula, ¿cómo andás?
2: Aló, ¿cómo andan? ¿Cómo
1: están?
2: Muy bien, me trajo el frío, chicos.
1: Sí, ¿ah?
2: Está helado.
1: Helado. Pero bueno, que una campera y se soluciona.
2: Sí, olvídate. Para mí, además, el frío te reinvita a quedarte en tu casa, sentadita en el sillón, con una película.
1: Viste que año a año vas como teniendo las mismas conclusiones,
2: sí,
1: a medida que llega el frío. Y los otros días estaba cerrando la puerta del patio y dije, che, qué loco, claro, son las 8 de la tarde y ya me estoy encerrando literalmente en mi casa.
2: Sí, tal cual, ¿viste? O sea, se oculta el sol y va a decir, listo, ya está.
1: Cortito los días.
2: Sí, totalmente.
1: Pauli, bueno, ya que son cortitos los días, nos encerramos, o sea que a las 8:30, si es que cumplimos con toda nuestra tarea y nuestra actividad, podemos, sin excusa, sentarnos a ver cine.
2: Olvídate. Traje un par de películas.
1: Bien.
2: Hablando de esto de las conclusiones que vos decís, una conclusión que yo he sacado hace poco es que no veo la hora de ser vieja.
1: Uf, pero ¿por una cuestión de ansiedad?
2: No creo que sea ansiedad, pero es como, yo creo que ya estás en, como en otra etapa de la vida, ¿viste?
1: Sí,
2: como
1: cuando, ok.
2: Entonces, no veo la hora de ser vieja.
1: Bueno.
2: Entonces, hoy día les traje películas y series para no subestimar a los ancianos.
1: Ahí va.
2: A nuestros abuelos y abuelas.
1: Las ventajas de ser viejos.
2: Las ventajas de ser viejos, sí,
1: bueno.
2: Tal cual. Así que si querés arrancamos.
1: Dale.
2: ¿Por qué traje esto? Bueno, por un lado, esta conclusión de no veo la hora de ser vieja. Y por otro lado, porque me acordé de mi abuela, que mi abuela hace 2 o 3 días se fue a viajar sola por las Europas.
1: Pensé que estaba en otro plano.
2: No.
1: Dijiste se fue hace, dije, oye.
2: No, con 80 y pico de años, porque a la abuela todavía no le conocemos la edad. Se fue a Europa.
1: Bueno,
2: sola.
1: Una genia.
2: Sí, con una amiga, dije, copado, o sea, una capa, es por eso, no veo la hora de ser vieja, esa toda dispone de lo suyo.
1: Está muy bien.
2: Así que dije, bueno, voy a traer pelis y series que nos inviten a eso.
1: Bien,
2: entonces,
1: me encantó.
2: Primero, arrancamos por una peli que la van a encontrar en HBO Max, que se llama Thelma.
1: Thelma, ¿no? Con la H.
2: Thelma, ajá, sí. TH. Bueno, acá vamos a ver a una viejita de 93 años que es estafada, le hacen el cuento del tío, se hacen pasar por su nieto para robarle plata. Ella se da cuenta cuando efectivamente corrobora la comunicación con el nieto real y dice, a mí no me la van a hacer. Entonces, Thelma sale de su casa para rastrear y encontrar a la persona que le hizo el cuento del tío y le robó la plata.
1: Muy bien.
2: Con ayuda de su nieto, con ayuda de algunos amigos que se va encontrando en el camino y que no ve hace años, pero ella con su agendita lo va rastreando.
1: Y con la motito, que me parece que es como
2: se sube a una Vespa,
1: ¿no?
2: Sí.
1: Una Vespa.
2: Se sube a una Vespa y recorre. Esta película a mí me divirtió muchísimo. Es una peli de acción. ¿Lo decís como que de acción? Sí, es una peli de acción, de comedia y acción.
1: Eso te iba a decir, con comedia, ¿no?
2: Sí, muchísimo. Sí. Es comedia y acción. Lo curioso de esta peli es que la actriz, la protagonista, Jude Squibb, ¿sí se llama?
1: Sí.
2: Tiene 93 años.
1: Sí, acá lo estoy viendo. Y... Pero es conocida, ella.
2: Ella es conocida, pero aunque no lo creas, es su primer papel protagónico.
1: Mira, siempre,
2: o sea, siempre ha sido de segunda, ajá, tercera línea, abuela de, madre de, amiga de, pero es su primer papel protagónico a los 93 años.
1: Ah, increíble. La recuerdo de películas como Nebraska,
2: sí,
1: la viste, una en blanco y negro,
2: sí, sí.
1: Y Las confesiones del señor Smith, que hace de la esposa de Jack Nicholson.
2: Sí,
1: ni más ni menos.
2: Sí.
1: Mirá qué bien.
2: Pero bien, viste, siempre hace de segunda.
1: Sí, bueno, es verdad.
2: Así que su primer papel protagónico a los 93 años, ella hace sus propias escenas de acción. Así que, bueno, tenemos una Tom
1: Cruise
2: de 93.
1: A tu abuela, te digo, ¿eh?
2: Sí,
1: a los 96 dijo, voy a protagonizar una película.
2: Ajá. Y es una ópera prima del director llamado Josh Margolin, que está basada en su propia abuela.
1: Ah, mira.
2: Esto no es un spoiler, pero al final de la película hay un fragmento del personaje de la inspiración, digamos, de la abuela del director.
1: Aparece la abuela real.
2: Aparece la abuela real.
1: Me gusta cuando hacen eso en las películas.
2: Sí,
1: que
2: está bueno.
1: Por lo menos esperan a que termine, ¿no? Lo hacen más como en los créditos.
2: Sí, sí, sí, está bueno. Y lo lindo de esta peli, aparte de que la abuelita es muy simpática, es muy buena actriz y es muy divertida, está bueno esto de no subestimar a los abuelos y también cómo ciertos nietos empiezan a hacerse cargo de los abuelos, no tanto los hijos.
1: Se saltea a la generación.
2: Exacto,
1: de los hijos.
2: Así es. Así que Thelma en HBO Max.
1: Bien, perfecto. Recomendación fácil de fácil. Encontrar.
2: Sí, re fácil, re fácil. Bien. Todo lo que he traído es fácil.
1: Vamos anotando algunas cositas porque quizás en un ratito vamos a hablar de cuál es la mejor plataforma, cuál tiene mejor
2: bueno,
1: catálogo.
2: Dale,
1: lo
2: dale.
1: Lo dejamos para un ratito.
2: Dale. Después nos vamos a algo más turbio.
1: A ver.
2: Muerte a la hora del té, el documental de Gilla Murano en Netflix.
1: Buenísimo.
2: Muy divertido también. Muy interesante. Bueno, en este documental vemos justamente partes de lo que sucedió con el caso de Gilla Murano, que es esta mujer que estamos en los 70, esta sí. mujer que estafa a sus amigas y las envenena. Se llevó 3 muertes de sus amigas, estuvo condenada, estuvo 13 años en la cárcel y después por la ley del 2x1 pudo salir. Salió. Y a partir de los 90 empezó a salir en todos los programas de televisión y empezó a ser como un ícono pop, si se quiere, de nuestro país. No sé si vos te acordás de algo de Gilla Murano.
1: Acuerdo mucho. Me gustaría, pero no. Ahora la estoy buscando y no me acuerdo.
2: Los recuerdos que tengo de Gilla Murano es una señora viejita en algún programa de Mirtha Legrand.
1: Mirá.
2: O sea, pero flashes, así como yo esta mujer la he visto. Cuando veo el documental está muy interesante porque no solamente ahonda, digamos, en esto de la morbosidad que surgió mucho en los 90 con su figura, sino que también la trata como estafadora y cómo es el modelo, digamos, que ella utiliza para justamente estafar a sus amigas. Habla mucho de la época de la plata dulce, estamos en plena dictadura militar, entonces se empieza a hablar ya de la bicicleta financiera, de las mesas de dinero.
1: Claro, tiene otros condimentos.
2: Tiene otros condimentos. Está bueno porque hay una economista que explica, digamos, cuál era el funcionamiento de la plata dulce y este concepto de la plata dulce, desde ganar esa plata fácil, y cómo ella es realmente una estafadora, más allá de que sí, por supuesto, es asesina también, pero arranca como estafadora. Y además una mina también muy inteligente para hacer lo que hizo. En el documental lo explican, es muy interesante y toca también y invita a ciertos personajes muy llamativos de la época y de su historia. Por ejemplo, el mozo que la atendía en el mismo bar donde se encontraba con sus amantes, habla el mozo, habla el comisario que le toma la primera declaración. O sea, la verdad que la investigación está buenísima, es súper entretenido el documental, te da también un panorama de la época. Restituye de alguna manera la figura de las víctimas, porque nadie se acuerda de las víctimas, todo el mundo se acuerda de Gilla Murano, pero
1: llevó la marca
2: claro,
1: por completo.
2: Exacto. Entonces se habla con los familiares de las víctimas y también mucho de la espectacularización que se hace acá en la televisión y sobre todo en los 90 de estos hechos muy trágicos y terribles, porque realmente vos ves el documental y eres muy mala persona.
1: Claro, y hay como un perdón mediático que tuvo lugar en la década del 90, que es lo que vos decís.
2: Exacto.
1: Una década áspera en un punto.
2: Por
1: ¿no?
2: supuesto, además también porque ya era una mujer grande,
1: claro.
2: Ya era una señora, es como, ay, la Gilla. Y es como, no,
1: bravísima,
2: mujer
1: la Gilla.
2: Muy mala. Y nada, bueno, lo traje por eso, porque tiene muchas capas el documental y es muy entretenido. Bueno, viste que los documentales de Netflix tienen una espectacularidad también.
1: Están pensados para
2: que
1: llamen la atención.
2: Exacto.
1: No ignoran ese género.
2: Fácil de ver, una hora y media. Así que.
1: Gilla Murano, Muerte a la hora del té.
2: Así
1: disponible
2: es.
1: En la N roja. Perfecto.
2: Exacto. Después traigo otra de la N roja,
1: sí.
2: que es una peli que se hizo muy viral. El año pasado, que se llama Cómo ser millonario antes que la abuela muera.
1: Cuando vos decís viral es porque vimos algunos fragmentos en las redes.
2: Sí.
1: Ok.
2: Sí. Te digan, tal vez no viste la película, pero
1: claro,
2: te digan los fragmentos. Sí. Cómo ser millonario antes que la abuela muera es una película tailandesa y que eso no los echo para atrás porque es muy entretenida la película. También tiene esos toques de comedia que están buenas. Es una ópera prima también. Ópera prima significa que es la primera película del director. Y se hizo viral porque la gente se filmaba llorando después de ver la película.
1: Ah, mira.
2: En algunos cines entregaban pañuelos cuando entrabas al cine antes de verla.
1: ¿Te gusta a vos todo ese movimiento de marketing que hacen las películas?
2: Es viejísimo ese movimiento de marketing.
1: Sí, bueno, ese, no una, es verdad.
2: Lo hacía Castel, un productor, en la época del cine de terror de clase B.
1: Sí.
2: Desde ahí ya se hacen esos gimmicks que se llaman, uh-huh. Esos trucos de marketing para fomentar justamente el visionado de la peli.
1: Está bien.
2: Sí, está bien.
1: Yo banco.
2: Yo también, yo me subo.
1: Sí, aparte debe ser divertido, no sé, tener la experiencia esa.
2: Sí, totalmente.
1: Bien.
2: Quiero que me entreguen zapatos. Pasa nada. Quiero que me entreguen zapatos cuando vaya a ver El Diablo Viste a la Moda.
1: Te tendrías que apurar, me parece.
2: Sí, me tengo que apurar.
1: Porque la van a sacar en
2: cualquier momento. ¿Cómo puede ser que todavía no la vea? Bueno, cosas que pasan. Bueno, ¿cómo ser millonario antes que la abuela muera? Esta es la típica peli en donde, che, me voy a hacer cargo de la abuela para ver si ligo algo. Es eso. También se hizo viral esta película porque la actriz que protagoniza, también unos 80 y pico de años, no recuerdo cuántos, es la primera vez que actúa.
1: 80.
2: 80 años. Era ama de casa, la vieron, le dijeron, che, ¿te pinta? Y dijo, sí.
1: ¿Y actúa bien?
2: Actúa muy bien.
1: Qué bien.
2: Actúa muy bien, pues sí, no puede ser que esta mujer no haya nunca actuado en su vida. Es increíble, es un personaje sumamente adorable, es una abuela muy cool. Y en esta peli vamos a ver esto, como si en Thelma vemos a un nieto amoroso que se hace cargo de la abuela sin pedir nada a cambio, acabamos a ver a un nieto totalmente codicioso que se hace cargo de la abuela como la ve como una inversión.
1: Bien.
2: Bueno, no voy a seguir contando, pero más o menos de eso va la peli. Es muy divertida.
1: Disponible en la N roja también.
2: Sí, también.
1: Fácil de encontrar. ¿Cómo ser millonario antes de que muera la abuela?
2: Exacto. Okay. Exacto, exacto.
1: Bien.
2: Es genial la abuelita esa.
1: Vamos con tres recomendaciones. Vamos por una cuarta.
2: Una cuarta, una yapa. Esta es una serie.
1: Bien.
2: También está en HBO Max. Esta se llama Hacks. Es
1: la
2: una
1: tengo.
2: Serie que tiene 5 temporadas, ahora en abril se estrenó la quinta. Acabamos a ver a una comediante de 60 años, Deborah Vance, que viene como a pique su carrera y contrata a una guionista joven, generación millennial, para que le empiece a escribir los chistes. Bien. Esta chica, digamos, es la bandera de lo progre, si se quiere, y ella, Deborah, es como más tradicional, entonces se ve esa brecha de pensamiento y esa brecha de edad. Esa relación entre ellas dos es muy divertida. Y esta chica, bueno, se va a vivir con Débora y a escribirle todos los chistes y a tratar de que su carrera remonte. En realidad la carrera de las dos, porque la carrera de las dos viene para atrás.
1: En picada.
2: Muy divertida, las dos son muy divertidas. La actriz que hace de Débora Vance está reflotando su carrera justamente con este papel.
1: Un poco, claro, le pasa lo mismo que...
2: Le pasa,
1: que
2: claro. En la serie, ahí, ¿no? Sí, está medio homologado ahí. Y es eso, es como también ambas se subestiman. Como la más joven subestimando a la más vieja y la más vieja subestimando a la otra por ser más joven. Es una relación muy copada, la que se forma entre las dos. Y yo, nada, en el verano me la devoré a la serie porque es muy divertida.
1: ¿Te debiste a las 5? O sea, bueno, ahora.
2: Ahora empecé la quinta. Pero bien. Las 4 temporadas me las devoré.
1: ¿Capítulos de cuántos minutos?
2: 40 minutos.
1: Bien.
2: Más o menos.
1: Más sí, tirándolo sí. Cortito que sí. Capítulos de una sí, hora sí, sí, más sí. Extenso. Bien.
2: Sí,
1: bueno, 4 recomendaciones, 4 fáciles de encontrar.
2: Sí.
1: Estuviste jugando con 2 plataformas. No sé si hay algo tendencioso en tu respuesta, pero ¿por dónde vamos a elegir las plataformas? ¿Cuáles son las mejores plataformas para elegir series, películas, uh-huh. Contenido para Paula Semis?
2: Mira, vos sabés que me fui por estas dos porque son las plataformas que la gente más consume.
1: Sí, ¿no?
2: Digamos, no es que un estudio lo dice, pero hablando con la gran mayoría de personas, por ejemplo, cuando yo recomiendo algo de Amazon Prime, me dicen, no tengo Amazon Prime.
1: Sí, Netflix tiene todo el mundo, digamos.
2: Claro, Netflix lo tiene todo el mundo.
1: HBO quizá un poquito menos, pero...
2: Lo tenés por Game of Thrones.
1: Claro.
2: Y, bueno, El Caballero de Siete Reinos ahora, Euphoria, por esas series. Y Disney también casi lo tiene todo el mundo. Me fui por estas porque son las que más consumo en lo particular. Si yo te tengo que recomendar una, primero yo te digo que te pongas Amazon Prime.
1: Sí, es que lo tenía, pero vos sabés que tuve un problema con la tarjeta, se me bajó y no volví a renovarlo. Y ahora me estoy arrepintiendo un poco.
2: Sí, lo que tiene Amazon Prime es que tiene un muy buen catálogo de películas, de clásicos.
1: Sí.
2: O sea, películas que vos por ahí no encontrás en otras plataformas, Amazon lo tiene. Está muy bueno, tenés muchas bizarreadas que están copadas de ver también, pero tiene muy buen catálogo de películas de terror, por ejemplo, muy buen catálogo de los clásicos. O sea, Buenos Muchachos la vas a encontrar en Amazon, no, en otros lados no.
1: Digamos que Amazon es como para esos clásicos que tenés pendientes.
2: Sí.
1: Allí las vas a encontrar.
2: Exacto.
1: O sea, Misery la vas a encontrar ahí.
2: Misery está ahí. Por ejemplo, el otro día vimos Cuando Harry Conoció a Sally.
1: De una.
2: También está ahí.
1: De una.
2: Entonces tiene un buen catálogo de películas. Las series no tanto, pero de películas yo me iría por ese lado.
1: Quizás las series, bueno, tiene un par de pesos pesados, The Boys, no sé.
2: The Boys, sí.
1: Sí, tiene. O más en las series animadas también tiene algo.
2: Tiene Invencible.
1: Sí.
2: Y tiene. Ahora ha salido una que es el joven Sherlock Holmes. La arranqué a ver.
1: ¿Y? Va ahí.
2: Va.
1: Con un ojo.
2: Sí.
1: Okay.
2: Así que yo me lo pondría porque tiene buen catálogo. Después Bien. Nos vamos a HBO, que HBO tiene. Es como el rey de las series.
1: Sí, sí.
2: O sea, ahí encontrás todas las series. O sea, ahí encontrás de todo. Está bueno para eso. O sea, yo veo series ahí más que películas en sí. Pero lo que tiene bueno HBO es que tiene muy buenos estrenos. O sea, hay estrenos que terminan en la plataforma.
1: De una. Y rápidamente.
2: Sí.
1: Hay una película. Sí. La última con Laura Dern, que no me acuerdo el protagonista, ¿cómo se llama? Que es BoJack Horseman en la vida.
2: Sí. No sé cuál es.
1: Ay, bueno, no importa. Pero pasó hace 2 meses en el cine y ya está en HBO.
2: Bueno, pasó con Marty Supreme, quedó hasta en Amazon Prime, y con Cumbres Borrascosas también quedó hasta en HBO.
1: Bien.
2: Después, La N Roja.
1: Sí.
2: La N Roja, tengo sentimientos encontrados. Porque me parece que La N Roja es más para alguien que quiere estar en las tendencias y no se quiere perder de lo que se está hablando en Twitter.
1: Es más para el que sufre del FOMO.
2: Sí.
1: Okay.
2: Es como todas las series de las que se está hablando están ahí. Y saca series y películas a lo tonto.
1: Sí, por ahí tiene más contenido basura, ¿no? Como
2: sí, totalmente.
1: Muchas series descartables.
2: Sí, sí, sí, sí, sí. Además, las películas son terribles. Perdón, pero...
1: Las propias de ellos, ¿no?
2: Las propias de ellos.
1: No todas,
2: sí.
1: Pero,
2: a no ser que, bueno, si llamen a directores reconocidos, que es eso, como Guillermo del Toro, que hizo Frankenstein con Netflix, o Martin Scorsese, que hizo el irlandés, la gran mayoría de películas de Netflix son...
1: Baratas.
2: Muy baratas. Están hechas así, eso, con dos mangos, y además, por ejemplo, el argumento te lo tiran cada 3 minutos.
1: Ah, eso lo vi. Eso tenía que ver por una cuestión de que uno está mirando las películas con el celular. Entonces tiene que andar recordando todo el tiempo.
2: Exacto, eso es lo que tiene Netflix.
1: Claro, que uno le da bola a eso.
2: Sí, es como que voy a ver algo que lo escuche. Creo que ya lo usa la gente como plataforma de podcast.
1: Horrible.
2: Sí,
1: horrible,
2: muy feo, horrible. Pero
1: eso
2: bueno.
1: Eso sí está feo.
2: Yo la veo de esa manera. Pero bueno, es la plataforma que la gran mayoría de personas tiene. Y después en Disney ya pasa a ser, ya tenés partidos, ya tenés deporte.
1: Sí,
2: ya es otra cosa, me parece.
1: Sí, hasta más universos, viste, todo temático Star Wars.
2: Claro, la plataforma ya es distinta. Pero está bueno, por ejemplo, el catálogo de películas de Disney, porque hay películas que son bastante viejitas, que las veíamos nosotros cuando éramos chicos.
1: Sí.
2: Y que están ahí aún.
1: Para atender viviendo. A nuestra nostalgia.
2: Sí, tal cual. Pero bueno, es como un todoterreno Disney, también pasa eso.
1: De buena. Bueno, entonces, ¿vos cuál decís?
2: ¿Cuál es mi preferida?
1: Sí. Cuéntela,
2: Max. No sé, creo que estoy entre HBO, HBO Max y Amazon.
1: Igual nadie te iba a decir nada, no importa.
2: No, ya sé que no voy a decir nada. Por ahí puedo ligar un canje, no sé. Y por último, otra plataforma, pero esa ya es para más cinéfilos,
1: digamos,
2: paladar negro,
1: sí.
2: Es Mubi.
1: Claro. Que no es cara, para nada cara.
2: No es cara. Y tenés muy buenas películas ahí. Pero ya es para un paladar más.
1: Sí,
2: o sea,
1: sí.
2: Para. Pues vas a encontrar cosas raras.
1: Para el que le gusta realmente el cine.
2: Sí, sí, sí.
1: Digámoslo
2: sí.
1: Así, exacto. Para no sonar pretencioso.
2: Sí, sí, sí.
1: Paula Semis, muchas gracias.
2: A ustedes, chicos, vean las pelis.
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Bueno, tenemos una recomendación de serie y vamos a hablar después de la tanda de No Vengas a Casa, serie de 2024 con tan solo 6 episodios. Así que es una micro recomendación, ¿no? De estas series un poquito más cortas que la podemos tan solo ver en un fin de semana. 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
13: El gobierno minimizó la maniobra de Bullrich con su declaración jurada y la desligó del caso Adorni. Envuelta en internas, la Casa Rosada le bajó el tono a la insistente controversia entre la senadora y el jefe de gabinete.
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2: Bueno, estuvimos hablando con Paula. Esta nota la pueden revivir en YouTube, ¿sí? Radio Cero, ¿no? Con Z. Y allí van a poder encontrar todos los videos de todos los columnistas. Y hace un ratito, bueno, Paula nos estuvo hablando de películas y series protagonizadas, ¿no? Por viejitos, vamos a decirlo así, ¿no? Estuvo muy bueno. La verdad que lo pueden repasar. Y nosotros ahora vamos a ir con otra recomendación disponible también en Netflix. No Vengas a Casa, una miniserie tailandesa. Bueno, Paula, de hecho, recomienda una película tailandesa. Esta serie de tan solo 6 episodios mezcla misterio psicológico con terror sobrenatural. Seguimos la historia de Baré, que se instala con su hija en la vieja mansión familiar, un lugar abandonado y lleno de secretos, y la pesadilla comienza cuando la niña desaparece misteriosamente dentro de la casa sin dejar rastro alguno. La serie se transforma en un rompecabezas oscuro sobre secretos del pasado y una investigación policial por momentos un poco obsesiva. El punto fuerte no son los sustos fáciles, ¿eh? Esto tiene un poco de misterio, tiene un poquito de terror, pero no son esos sustos así más espontáneos, sino que logra una atmósfera por momentos asfixiante y los giros de guión. La serie explora la culpa, el drama familiar y los traumas que se heredan. Disponible en la N Roja, volvemos a recordar, No Vengas a Casa.

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Bueno, vamos a hablar un poquito de Star Wars y hay nuevas noticias porque, claro, una serie que funcionó, y digo esto, digo serie, ¿no? Que funcionó bastante bien en la plataforma de Disney Plus, parece que en su pasaje al cine la historia no ha sido tan así. Y vamos a hablar de The Mandalorian, ¿no? Protagonizada por Pedro Pascal, que... Bueno, en realidad, cuando está en la serie interpretando al Mandalorian, no lo vemos mucho, ¿no? Porque la mayoría de las veces está con el casco, salvo en una ocasión. Pero bueno, en este primer estreno de la saga en la pantalla grande, en casi 7 años, genera sensaciones un poco contradictorias. Y esto hablo por parte de la prensa especializada, de la crítica y también del público. Lo que aparentemente funcionó como serie en Disney Plus se derrumbó bajo la presión a la pantalla grande. Sí, transformaron de alguna forma, esto es lo que dicen, al Mandalorian en una especie de John Wick, pero espacial, con un gatillo fácil, y a Grogu, o mejor conocido como el Baby Yoda, lo dejaron flotando sin hacer nada significativo. La película parece abusar de efectos especiales y en las pantallas IMAX está, bueno, se ve bastante torpe, es por lo menos lo que están diciendo. El principal problema es que no hay riesgo. Y un poco en las películas más comerciales estamos viendo un poco eso, ¿no? Vi hace poco la última de Depredador. Es una de Depredador que es como un depredador más joven. Lo acompaña un androide, un robot. Y también una película que en apariencia vos decís, ¡ey, va muy bien! Pero cuando la terminas viendo, no arriesga. No te quedás con algo, decís, che, mirá, pasa esto que es re loco y me dejó pensando. No pasa eso. Y parece que... Bueno, The Mandalorian sufriría como la fórmula de siempre, copio y pego. Así que, bueno, vayamos a verla y después opinamos.

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Bien amigos, nos vamos a despedir. 10 minutos nos separan de las 12 del mediodía y a continuación, una horita de pura información porque llega Iván Amaki a apoderarse del aire del acero. 91.1 somos el Mendoza, 107.5 somos también en Pinamar y por supuesto que el Mar del Plata, el 98.9. www.radio0.fm, nuestra página web desde donde podés escucharnos y también, por supuesto, nos podés escuchar desde 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Amigos, despido a todo el equipo, Gabriel Vélez en la operación, Luca Mancilla en la producción y Martín Núñez en la operación de video. Mi nombre es Gaby Girala, gustazo como siempre y será hasta mañana a partir de las 9 de la mañana. ¡Chau, chau!

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amigos y amigas, ¿qué tal? ¿Cómo están? Buen mediodía. Aquí nosotros iniciando este punto de noticias con toda la información para actualizar tu día. Hasta las 13 vamos a estar en este programa junto a Eric López, quien se ocupa de la operación técnica, Ignacio Bianchi de la producción general, la gente de NH Comunicaciones en las redes. Mi nombre es Ivana Maki, soy la encargada de guiar este espacio y vamos a saludar antes de comenzar a la gente que nos está sintonizando analógicamente en Mendoza, Pinamar, Mar del Plata y también a los que nos escuchan por alguna de nuestras vías digitales. Nuestra web, radiocero.fm, bajándose la app también desde Play Store o App Store. 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Comenzamos entonces este punto de noticias repasando los temas que estaremos desarrollando hoy. En Diputados, el oficialismo logró aprobar ayer la ley que recorta los subsidios al gas por zona fría después de aprobar la ley hojarasca. Hay dictamen sobre la propiedad privada y las provincias definirán la compra de tierras de extranjeros. El gobierno recortó más de 63 mil millones de pesos del presupuesto de salud pública y en este contexto se realizó ayer la Marcha Federal por la Salud Pública convocada por trabajadores, residentes, sindicatos y profesionales. Con exportaciones récord, el superávit comercial registró una cifra inédita, llegó a los 2.711 millones de dólares en abril. Estos son algunos de los temas que estaremos abordando aquí en este punto de noticias de día jueves.

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1: Iniciamos ya mismo el programa de hoy comentándoles un poquito lo que pasó ayer en la Cámara de Diputados, donde se aprobó la ley de hojarasca. La sesión se inició luego de que el oficialismo consiguiera ajustadamente el quórum, lo que permitió cumplir con el otro objetivo que se habían propuesto, que era dejar sin efecto la convocatoria que había solicitado la oposición para una hora después, con un temario que giraba en torno a los escándalos judiciales del jefe de gabinete Manuel Adorni. La suspensión de dos convocatorias a sesiones generó un ida y vuelta de deliberaciones reglamentarias que insumió una hora y media de discusiones que retrasaron el tratamiento de los proyectos de ley previstos. Superado esto, el primer proyecto que se trató fue la ley hojarasca, que se aprobó con 138 votos positivos, 96 negativos y 9 abstenciones, y fue girado al Senado, donde el gobierno espera que obtenga la sanción definitiva. Se trata de una iniciativa que fue concebida por el ministro de Desregulación y Transformación del Estado, que lidera Federico Sturzenegger, para depurar el digesto jurídico con la derogación de más de 70 normas que quedaron obsoletas.

Continuamos en este punto de noticias repasando lo que sucedió ayer. La Cámara de Diputados aprobó con media sanción el proyecto de ley del gobierno que busca reducir el alcance geográfico del régimen de zona fría y de esta manera recortar el sistema de subsidios al consumo de gas. Tras más de 11 horas de sesión, la iniciativa recogió 132 votos afirmativos, 105 negativos y 4 abstenciones y fue girada al Senado, donde el gobierno espera su sanción definitiva. La reforma al régimen de zonas frías implica una modificación sobre la redacción aprobada en 2021, que en ese momento incorporó a un esquema de subsidios a más de 3 millones de hogares de 10 provincias. Esto implicó una serie de subsidios de entre el 30 y el 50% en regiones de las provincias de San Luis, Córdoba, La Rioja, Tucumán, Catamarca, Mendoza, Buenos Aires. El proyecto remueve a esos distritos del esquema de beneficios energéticos. La iniciativa libertaria actual reduce esa cantidad de usuarios y conserva un criterio de subsidios a personas de bajos recursos a partir del régimen vigente de subsidios energéticos focalizados.

Seguimos en este punto de noticias con más información y el gobierno alcanzó ayer el dictamen de mayoría en el Senado en el proyecto denominado Inviolabilidad de la Propiedad Privada. Este será uno de los proyectos que se va a incluir en una sesión pensada para el próximo 28 de mayo. La Libertad Avanza y bloques dialoguistas del Senado lograron dictaminar sobre el proyecto sobre propiedad privada que mantendrá la eliminación de los topes para que empresarios extranjeros puedan comprar tierras, pero deja en manos de las provincias la potestad de aprobar esa venta. Se trata de uno más de los proyectos formulados por el ministro Federico Sturzenegger, aunque su iniciativa atravesó algunas modificaciones desde la presentación. La principal fue el retiro del capítulo referido al Registro Nacional de Barrios Populares, que continuará bajo la Administración Federal. Además, se fijaron límites al lucro cesante de las expropiaciones y la categorización diferenciada entre usurpadores y ocupantes ilegítimos en los desalojos. Fuentes parlamentarias informaron que la intención del oficialismo es lograr sumar más voluntades de bloques opositores en estos días, como es el caso del bloque peronista de Convicción Federal. Veremos entonces qué es lo que finalmente sucede cuando se trate este proyecto.

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1: Seguimos en este punto de noticias con más información. El gobierno de Javier Milei profundizó el ajuste sobre el sistema sanitario con un recorte de más de 63 mil millones de pesos en el presupuesto del Ministerio de Salud, una decisión que afecta a la compra de medicamentos, las transferencias a las provincias y programas clave para la atención de VIH, cáncer, salud sexual y el control de enfermedades endémicas. Esto se da en medio de una fuerte contracción del gasto en esta área sensible. Las transferencias corrientes a provincias y municipios en la función salud se desplomaron un 98,8% interanual en términos reales durante abril, según el último informe de la Asociación Argentina de Presupuesto y Administración Financiera Pública. En este marco, ayer se realizó la Marcha Federal por la Salud Pública, conformada por trabajadores del sector, residentes, organizaciones sindicales y profesionales sanitarios, con el objetivo de visibilizar el impacto del ajuste sobre hospitales, centros de salud, programas de acceso a medicamentos y campañas de vacunación. Desde los sectores organizadores advierten que el deterioro del sistema sanitario afecta especialmente a las personas que dependen exclusivamente de la atención pública para acceder a controles, tratamientos y medicación.

Continuamos aquí en este punto de noticias y hacemos ahora un espacio para comentarles las estadísticas que se dieron a conocer ayer. Hubo récord histórico de exportaciones de bienes de Argentina en abril, 8.914 millones de dólares, es decir, una suba interanual de 33,6%. Eso explica que la balanza comercial cerrara el mes con un superávit de 2.711 millones de dólares, también un récord para ese mes. El salto de las ventas externas estuvo explicado tanto por una mejora en cantidades, un 21%, como en precios, un 11%. Las exportaciones crecieron impulsadas por el petróleo, el oro, litio, maíz y el sector automotor. Estos son datos del informe de intercambio comercial argentino que publica el INDEC y es el 29º mes consecutivo de superávit comercial.

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de esta manera llegamos al final de otro punto de noticias. Gracias por haberte sumado. Te invitamos a seguir aquí en la radio porque ya está por aquí Agostina Cacabari con todo su equipo, listos para comenzar a disfrutar la tarde con todos ustedes y con su generación cero. Antes de irnos, enviamos un saludo muy especial a la gente que nos está sintonizando por el dial en Mar del Plata 98.9, Pinamar 107.5 y también en Mendoza en el 91.1. 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Desde aquí nos despedimos con la promesa de encontrarnos mañana nuevamente a las 12 para hacer juntos un resumen de información en otro punto de noticias, el último de esta semana laboral. Será hasta mañana entonces. Tengan ustedes muy buenas tardes.

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Buenas tardes, gente. ¿Cómo andamos? ¿Cómo están? ¿Todo bien? Espero que sí, que anden bien, que anden lindo. Bienvenidos, bienvenidas a esta generación cero de jueves. Jueves, un pasito para el viernes. Hay gente que tiene como una adicción importante al viernes. Ese es el caso del operador de la mañana, de Gabriel Vélez. Es un tipo que el viernes lo pone muy contento y ya el jueves él siente que es viernes. Pero falta todavía. Gente, mi nombre es Agostina Cacabari y no estoy acompañada de Gabriel Vélez. En realidad sí, pero él no tiene nada que ver con este programa. Tengo un equipazo todos los días. El operador de mi programa es el señor Eric López, que ya está acá esperándome, diciéndome dónde. ¿Dónde estás, Agostina? Acá estoy, Eric. El operador de video de la radio en general. Este sí lo compartimos. Este puede que lo compartamos. El señor Marto Núñez operando video aquí en Radio Cero. Mi productor, Martina Rojo, que está ahí al llegar. Vamos a estar en vivo hasta las 16, como todos los días, gente. Escuchando linda música, charlando de algunos temitas, de cositas que hayan pasado, de deportes, de música, de cine, series. Así que quédense del otro lado. Si nos están escuchando aquí en Mendoza, seguramente nos escuchan desde el 91.1. Si nos están escuchando en Mar del Plata, seguramente nos escuchan desde el 98.9. En Pinamar, seguro tenés el dial del estéreo puesto en el 107.5. Y si no te gusta escuchar la radio y andás con la compu todos los días, nos vas a escuchar seguramente en www.radiocero.fm. O bien nos vas a seguir en nuestras redes sociales como Radio Cero-ARG. Y hablando de redes sociales, hoy ha salido un sorteo, que en un ratito te cuento qué, pero tiene que ver con el Mundial, y tiene que ver con vos, que te puede gustar y te puede interesar. ¿Qué te vas a poner para el Mundial? ¿Qué te pones para el Mundial? ¿Zapatos? ¿Saco? ¿Corbata? Bueno, en un ratito te cuento de qué se trata este sorteo. Ahora abrimos la puerta, ponemos agüita para el mate en este día frío y arrancamos el jueves en Generación Cero.

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1: Llegan las tendencias del día de hoy. En el puesto número 3 tenemos a Andrea del Boca. ¿Por qué? ¿Porque sale una nueva novela? ¿Porque sale una nueva peli? No, por supuesto que no. Tenemos a Andrea del Boca en el día de hoy por su regreso a la casa de Gran Hermano Generación Dorada. Andrea del Boca volvió después de un repechaje, votada por el público, y vuelve a este reality de la televisión argentina. Puesto número 2 lo tenemos a él, al Dibu Martínez. ¿Por qué? Porque Emiliano Martínez ha ganado la Liga Europea con el Aston Villa. Y en el puesto número 1 tenemos el debate del día de hoy, que es sobre el señor Fito Páez. ¿Qué pasó? Fito, durante un show en el Movistar Arena, fue completamente abucheado por gran parte de la tribuna, por gran parte del público, porque resulta que abrió su show y lo mantuvo a lo largo aproximadamente de una hora y media con temas nuevos, con temas de discos nuevos, con temas de su último disco, que se llama Novela, que es básicamente una ópera rock conceptual. En total fueron 25 las canciones que tocó de este último álbum, y por supuesto la gente enardecida porque no estaba sonando Mariposa Tecnicolor. La verdad que fue un momento bastante incómodo para el cantante. Desde este espacio estamos del lado de Fito Páez, que ha presentado un nuevo disco y quiere que la gente conozca sus nuevos temas. Si vas a un recital y te sacas la entrada, fíjate que es lo nuevo que tiene el artista, porque no siempre va a estar tocando su hit. Estas fueron las tendencias de Twitter del día de hoy.

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2: Hoy nos ponemos un poquito holísticos, gente, porque viene Cele Ortubia. Viene Cele Ortubia, que ya hace bastante tiempo que no venía. ¿Cómo andas, Cele? Bienvenida.
3: Bien, ¿cómo estás vos?
2: Bien, todo bien. ¿Con frío?
3: Sí, pero acá está re lindo.
2: Acá está lindo. Estamos como en un pequeño hornito.
3: Sí, así es. Y sí, está fresquito. Invitamos a todos a ver el último reel que subimos, que hablaba de los ciclos. Uh-huh. Y para hoy preparé un tema muy especialmente.
2: A ver, ¿qué has traído el día de hoy, Cele?
3: Bueno, que también se dieron en estas dos semanitas que tenemos entre programas, que me han preguntado mucho sobre los niños y las terapias holísticas.
2: Mirá qué interesante, ¿no? Es verdad, sí. No se me había ocurrido nunca pensar que quizás las infancias podían acceder a terapias holísticas, pero la verdad que tiene todo el sentido.
3: Sí, es más, cuando son terapias naturales, es mucho mejor. A ver, no digo que obviamente el pediatra es súper importante, que cuando un niño presente síntomas físicos lo tienen que llevar al médico. Eso no se discute. Pero cuando hay síntomas emocionales y los niños son muy pequeños, que uno dice, ¿cómo puede ser que se enferme? Porque esto también es una pregunta muy de las mamás. No entiendo qué hago mal. O no entiendo qué está pasando, o no entiendo lo que él quiere, porque uh-huh. los niños lo que tienen es que ellos no están como nosotros entrenados en ocultar las emociones. Ellos lo que sienten lo expresan, como pueden.
2: Claro.
3: Pero lo expresan y lo muestran. Entonces nosotros tenemos que ver que cuando un niño empieza a repetir patrones de enfermedades, de comportamientos, es algo que tenemos que ver, no solo con el niño, sino en la dinámica familiar y sobre todo en los padres.
2: Bien.
3: Nosotros desde las terapias holísticas decimos que hasta los 7 años el niño no solo expresa lo que siente, sino expresa las emociones de la madre. Lo que la madre no puede expresar, lo expresa el niño. Siempre me pasa cuando me vienen a pedir, por ejemplo, terapia floral para los niños, que las mamás se sienten muy mal, porque dicen, yo siempre les digo que para que un niño reciba un tratamiento, la mamá también lo tiene que recibir. Y generalmente el niño con un solo gotero puede salir de eso, de una conducta, de una emoción, pero la mamá necesita hacer un tratamiento más largo. Entonces ahí nosotros tenemos un dolor muy grande de las mamás, porque piensan que ellas son las que los enferman a los niños.
2: Claro, mirá qué loco esta situación de que vamos a llevar a las infancias a que sean tratadas, pero sí o sí va a estar este vínculo de que la madre va a también tener que hacer un tratamiento, va a tener también que involucrarse con la situación, ¿no?
3: Exacto, sí, se tiene que involucrar y también no solo la madre, sino ver la dinámica familiar. Entonces, cuando yo puedo trabajar con la madre, puedo trabajar con la dinámica familiar y veo que el síntoma sigue estando, entonces ahí me puedo ampliar a los otros ambientes en donde está el niño, para ver qué es lo que produce esa emoción. Cuando hablamos de niños es muy amplio el espectro, porque nosotros cuando son niños muy pequeños nos vamos hasta la parte de la gestación. O sea, ¿cuáles eran las emociones de la mamá mientras estaba embarazada? ¿Qué es lo que pasa? Cuando una mamá siente mucho durante el embarazo, que te dicen, bueno, las hormonas, las peleas, todo lo siente el doble. Entonces, sí. Esas emociones las siente el bebé dentro de la panza y las reconoce como necesarias para la vida. ¿Por qué? Porque él está creciendo, se está alimentando, está haciendo un programa exitoso. Uh-huh. Entonces, esas emociones que siente mamá después se van a repetir en el afuera para seguir siendo un programa exitoso.
2: Claro.
3: Entonces, hay muchos casos de mamás que sufriendo depresión durante el embarazo, nosotros recibimos consultantes que me dicen, estoy siempre triste y no sé por qué. Entonces ahí vamos a hacer una reprogramación de útero. Bueno. Esas reprogramaciones se hacen devolviéndole a mamá las emociones que ella en ese momento no pudo gestionar.
2: Reprogramación de útero se denomina a esta acción que van a realizar dentro de la terapia holística.
3: Sí.
2: Pero es una acción que pueden realizar tanto hombres como mujeres.
3: Sí.
2: ¿No?
3: Sí, sí.
2: Como
3: sí.
2: Para aclararlo.
3: Porque nosotros reprogramamos nuestra embarazo sería. O sea, cuando estábamos dentro del vientre de nuestra madre.
2: Ok.
3: Eso es lo que se reprograma. Hay muchos casos en donde mujeres vienen a reprogramar el embarazo de sus hijos. ¿Por qué? Porque durante ese embarazo ellas sintieron emociones que no pudieron gestionar en ese momento. ¿Qué es lo que pasa? Y acá es importante aclararlo. Desde la bioexistencia consciente, los niños no la pueden hacer. O sea, hay cosas que tenemos que aclarar que son a partir de 18 años.
2: Claro, sobre todo con esta parte de tener conciencia de que lo estamos eligiendo para poder hacerlo, ¿no?
3: Exacto, exacto. Y además, nosotros tenemos que saber que para que hacer una sesión de bioexistencia consciente, la persona no tiene que haber tenido una depresión, no tiene que tener problemas cardíacos, no tiene que tener antecedentes de ACV. O sea, es bastante cuidadoso en ese aspecto este tipo de terapias.
2: Está bueno aclararlo.
3: Está
2: que
3: bueno
2: no es que aclararlo. Lo pueda hacer cualquiera, porque tenga ganas de hacerlo.
3: Y es más, si ustedes van a hacer un proceso de sanación a través de la biodecodificación y no les advierten sobre esto, o sea, duden o pregunten. Porque es muy importante, durante las cuarentenas se puede tener ciertas recaídas o emociones exacerbadas. Entonces nosotros tenemos que evitar eso, porque si no te va a hacer bien, no lo hacemos.
2: Claro, bueno, no, sí, está bueno tener siempre esto en cuenta porque bueno, por ahí cuando uno escucha sobre terapias alternativas y demás, es como que piensa que tiene vía libre cualquier persona que quiera hacerlas si total... es una terapia más como natural. Y no es así.
3: No.
2: Tiene las mismas contraindicaciones que puede tener cualquier otro proceso terapéutico que uno desee realizar.
3: Claro, dependiendo igual del tipo de terapia.
2: Obvio.
3: Que vayas a hacer. Porque, por ejemplo, las flores de Bach no tienen absolutamente ninguna contraindicación.
2: Flores de Bach, por ejemplo, los infantes, sí.
3: Lo
2: Esa
3: pueden
2: es como una
3: hacer.
2: Terapia que, sí. que pueden sumarse.
3: Exacto. Y es más, como te decía recién, ellos tal vez en un mes sus emociones se regulan. Y después seguimos trabajando con la mamá para que la madre o el padre puedan acompañar al niño desde su regulación emocional. Porque los niños expresan la desregulación del sistema. Los niños son como se suele decir por ahí el chivo expiatorio en la terapia sistémica, porque son... los más sanos, los que se dan cuenta que hay un desequilibrio interno. Entonces, se pueden trabajar con los niños, por ejemplo, los miedos, los terrores nocturnos, que se dan mucho.
2: Sí.
3: Se puede trabajar la timidez o lo contrario, o sea, ser una persona hiperactiva o querer figurar los celos de cuando viene un hermanito nuevo, los cambios de casa. Entonces, todas esas cosas se pueden trabajar con los niños, ¿para qué? Para ayudarlo a que los cambios sean más amorosos. Y las terapias holísticas no son todas iguales. Tenemos que saber que hay terapias que sí pueden hacer ellos y hay terapias que no les corresponde. Y sobre todo los adultos, que somos los responsables,
2: sí.
3: tenemos que trabajar en nuestra infancia y en la forma en que nosotros fuimos criados. Porque muchas veces, por alejarnos de una crianza tal vez excesiva en límites, no se pone ningún límite. Y los límites hacen a la seguridad de los niños. Entonces yo tengo que encontrar el equilibrio. Y sobre todo también algo que yo siempre les recomiendo es que hablen con los niños. Y es muy difícil porque la persona dice, no, si yo le hablo se va a poner mal, pero el niño ya está mal porque hay una situación que no está pudiendo comprender o una emoción que no está pudiendo procesar. Entonces cuando nosotros hablamos y le decimos, mira, yo también tengo miedo, o yo también me está costando esta mudanza, este cambio.
2: Sí.
3: Entonces, habilitar al diálogo desde la comprensión. A veces los padres no tenemos las herramientas, pero sí tenemos la escucha, esta posibilidad de abrirnos, de decirles, yo también siento eso. Y ya eso es una descarga para el niño, porque no tiene que cargar con esta situación él solo. Y aparte tiene la confianza de poder hablar con las personas que son sus cuidadores.
2: Esto está buenísimo, Cele, que lo traigas a la mesa, porque sí, porque muchos padres, madres por ahí, en pos de no lastimar al hijo o no querer que sufran, terminan quizás ocultando la información o no hablando cosas importantes que después son bases para que la criatura crezca, y también trasladando sus propios miedos, porque muchas veces hay muchas madres que por lo que ellas están sufriendo es como, no, prefiero que el nene haga tal cosa, y no está tan bueno eso. Sepan que puede haber una alternativa en este tipo de terapias también, y que puede ayudar bastante.
3: Y puede ayudar sobre todo a los adultos, que son los responsables.
2: 100%.
3: Entonces, cuando nosotros habilitamos los espacios de escucha donde los niños se sienten seguros para preguntarnos, para hablarnos, para decirnos, y además, no sé, pequeñas herramientas como la respiración. Primero, probarla en nosotros. O sea, decir, bueno, si yo estoy enojado, si estoy triste, si estoy, bueno, ¿cómo respiro? Y cuando los niños tienen o berrinches o todas esas explosiones emocionales, la respiración es una gran herramienta. Inhalo en 4 y exhalo en 4. Ya después, inhalo en 4, exhalo en 6.
2: Bien.
3: Entonces, juntos es mejor, porque los niños no van a hacer lo que vos le digas, van a hacer lo que vos haces.
2: Son los grandes imitadores de la historia, los niños. Siempre van a estar imitando todo lo que hacemos, no tanto lo que decimos.
3: Incluso en las constelaciones familiares se dicen que los niños son los más leales al clan. ¿Por qué? Porque está en riesgo su vida. O sea, ellos tienen que amar a sus padres. Hay una frase que a mí me tocó mucho durante todo lo que hice como maestra, que es que los niños, cuando un adulto les habla mal o los maltrata, ellos no van a odiar al adulto, se van a odiar a sí mismos, porque el adulto es lo único seguro que ellos tienen. Entonces, cómo yo le hablo a mis hijos, está bueno entender cómo me hablaron a mí y cómo me hablo yo internamente. Entonces, ponerle conciencia también a la crianza, ponerle respeto, saber que los niños entienden. Y esto es algo que nos han mentido siempre, de que no lo va a entender, no, que no va a saber. Es mentira eso, los niños entienden desde su mundo, sí, desde sus herramientas. Y una vez que uno lo dice, ya deja de estar oculto, deja de ser un secreto, para ser un proyecto compartido en familia y para tener luz y para poder llegar a esa sanación. Más que nada para que el niño esté bien. Cuando el niño tiene emociones repetidas que no sabe qué son, obviamente que puede generar síntomas físicos. El dolor de panza, puede generar anginas repetidas, problemas pulmonares. Entonces, cada una de esas enfermedades, esos síntomas que yo siempre digo que son la llave para comprender, vienen de una emoción. Si los papás podemos buscar esa emoción, vamos a tener la comprensión para saber, a ver, ¿qué emoción es la que se está sintiendo en casa en este momento? Bueno, es miedo. ¿Miedo a qué? Y vamos indagando, y sobre todo indagándonos a nosotros mismos, para decir, bueno, el miedo es mío. Lo puedo hablar, lo puedo compartir con un profesional de la salud, con una persona que haga terapias holísticas. Entonces ahí le saco el peso y le saco el secreto. que el secreto también es algo que se trabaja mucho desde las terapias holísticas.
2: Bien, esta información me parece súper valiosa, Cele. Respecto a constelaciones familiares, un niño constelaciones familiares no puede,
3: no,
2: ¿verdad?
3: No, no.
2: Bien, no, no, no. Todas las que tengan esto que vos me decías, de tener la conciencia para poder meterte a hacerlo.
3: Exacto. Bien. Y hay muchas madres que vienen, y no quiero sonar mala, pero vienen y te dicen, quiero que mi hija haga esto porque tiene esto, esto, esto,
2: ajá,
3: esto.
2: Y la nena que quiere.
3: Y aparte, ¿qué me está reflejando a mí? O sea, ¿es algo malo lo que tiene ella o es algo que me molesta a mí?
2: Claro.
3: Entonces, ahí ya tenemos una madre controladora y una madre que necesita a ella un acompañamiento terapéutico.
2: Miren la cantidad de cosas que pueden sacar en limpio si deciden quizás en algún momento alguna de sus infancias, hijos, sobrinos, todos los niños que puedan tener a cargo en su familia, llevarlos a hacer algún tipo de terapia holística o terapia alternativa, van a también sacar un montón de información para ustedes mismos. Eso es lo más importante. Gracias, Ele. Gracias por la datita de hoy. La verdad que me encantó.
3: Gracias.
2: Gente, si les gustó, si les resonó por algún lado, si les interesa, si estaban pensando, che, creo que mi hija o mi hijo estaría bueno que pruebe o que incursione con esto de las terapias holísticas, pueden seguir la Cele en Terapias Holísticas _yug, la siguen ahí, cualquier cosita le escriben, le preguntan, le consultan. Cele siempre está dispuesta para poder responderle todas las dudas que ustedes tengan.
3: Exacto.
2: Y si no, la escuchan acá, por supuesto, jueves cada 15 días, jueves de por medio. Cele va a andar por estos lares charloteando un poco. Mientras tanto, nosotros, gente, vamos a seguir en vivo hasta las 16 horas aquí en Generación Cero, así que quédense ahí.

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Bien, amigos, continuamos por aquí por Generación Cero y vamos a hablar un poquito sobre lo que está haciendo, pidiendo y reclamando la Asociación Argentina de Actores en relación al uso de la IA en el ámbito audiovisual. En los tiempos de hoy, en los tiempos que corren, la verdad que el uso de la inteligencia artificial en diferentes rubros y en diferentes ámbitos está cada vez más normalizado. Pero hay ciertos lugares, ciertos espacios de trabajo donde la IA está convirtiéndose en una verdadera amenaza, como es el caso del ámbito audiovisual. La Asociación Argentina de Actores ha pedido regular el uso de la IA en este ámbito. Ricardo Darín, Gustavo Garzón, Marina Bellatti, Diego Gentile protagonizan el primer video de la campaña contra el uso inadecuado de la inteligencia artificial. En los próximos días se van a sumar nuevas piezas con otros intérpretes, según la Asociación Argentina de Actores. Esta es una campaña que van a ir haciendo y van a ir lanzando pequeñas cápsulas, si se quieren, pequeños reels, donde vamos a poder ver a diferentes actores de nuestro país, a los cuales vas a conocer a un montón, a otros seguramente no tanto, porque son más quizás del palo, más under o más del teatro, pero que seguramente los has visto. La idea que tiene esta queja, este reclamo, es que su imagen, sus expresiones y su voz son herramientas de trabajo, señoras y señores. Esta campaña destaca la necesidad de establecer regulaciones claras que protejan el trabajo artístico de nuestras actrices y de nuestros actores. Si te interesa ver esta campaña, podés ir ya mismo a las redes sociales de la Asociación Argentina de Actores y ver y decir qué te parece y tomar, por supuesto, tu postura, pero me parece una campaña más que interesante, loable y justa para poder medir y regular el uso de la inteligencia artificial en el ámbito audiovisual.

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1: El momento tecnológico de hoy te trae el sueño de convertirte en productor musical desde sillón de tu casa, que ya está siendo una realidad, además de gratis. Google acaba de lanzar Flow Music, una aplicación impulsada por IA, por supuesto, pensada para que cualquiera pueda usar, crear y editar canciones profesionales sin tener idea de instrumentos, de solfeo, ni absolutamente nada de teoría musical. La aplicación ya está disponible para iPhone y muy pronto va a llegar a Android. Aquí te vamos a contar un poquito de lo más destacadito para que sepas si te llega a interesar para poder tenerla. Lo primero que vas a poder hacer es crear música como si estuvieras chateando con un amigo. Olvídate de los programas de edición complejos, llenos de perillas. Aquí en Flow Music solo vas a tener que escribir en un chat lo que querés. Por ejemplo, el prompt que vas a hacer es decirle, hace una pista de rap con un bajo bien pesado o quiero una canción pop. Lo que quieras, de una manera simple y sencilla, esta aplicación te lo va a crear. Vas a ser director de tus propios videoclips, porque es una aplicación que no solamente se va a quedar en lo musical, en el audio, va a contar con una tecnología junto de la mano de Veo, que es la inteligencia artificial de video de Google, que te va a permitir crear videoclips de tu canción. Y además es una red social para melómanos, porque no solamente va a ser una herramienta de trabajo, sino que también va a funcionar como una plataforma para poder compartir, para poder armar tus playlists, publicar tus canciones terminadas y, obvio, seguir a otros creadores. Lo que también vas a poder hacer es crear canciones desde Gemini. La nota destaca todo lo que puede hacer esta nueva aplicación que se llama Flow Music. Vas a poder pedirle cosas súper locas, vas a poder charlar con un montón de cuestiones en relación a la creación de canciones, así que si alguna vez en tu vida quisiste componer y no tenés idea cómo, ahora una aplicación te lo va a permitir.
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Bien, amigos, amigas, continuamos por aquí, por Generación Cero. Y esta vuelta, esta salidita viene con doblete de información. ¿Por qué? Porque por un lado te voy a contar lo que te había dicho más temprano. 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Y vamos a ir con otra información, un giro completo, porque parece que han encontrado un delivery ilegal, lleno de vida y al borde de la muerte. ¿Qué estoy hablando con esto? En el aeropuerto de Ezeiza han descubierto algo tremendo. Más de 700 animales marinos estaban siendo traficados desde África, más precisamente desde Kenia, hacia nuestro país, hacia Argentina, escondidos en cajas como si fuera cualquier mercadería. Como si fueran las ropitas y las cositas que se están comprando en las aplicaciones de estas medias chinas. Bueno, pero 700 animales marinos. ¿Qué es lo que había adentro de estas cajas que encontraron en Ezeiza? Un mix completamente increíble, pero por sobre todas las cosas preocupante. En estas cajas se encontraron peces globos, león, mariposa, pulpos, cangrejo e incluso estrellas de mar. En total, más de 100 especies diferentes. El lado más duro de todo esto es que los animales estuvieron más de 5 días en cerrados en bolsas, sin condiciones adecuadas, y el resultado fue que muchísimos de estos animales, de estas especies, llegaron muertas y otros al límite de sobrevivir. ¿Cómo los descubrieron? Este cargamento venía en 33 cajas sospechosas, no tenían permisos legales e iban a un importador que no está registrado. Ahí saltaron las alarmas y, por supuesto, se armó todo un operativo en el aeropuerto internacional de Ezeiza. El rescate fue a contrarreloj. La Fundación Tema y Ken tuvo que improvisar un hospital marino en tan solo horas. Armaron tanques especiales, ajustaron temperatura, aguas y filtros e hicieron más de 500 adaptaciones una por una para poder salvarlos. El operativo duró 28 horas seguidas. La verdad que ha sido una locura todo esto que ha sucedido. Y es gravísimo porque no solamente estamos hablando de maltrato animal, algunas especies pueden volverse invasoras, pueden dañar ecosistemas y economías, y es una parte de un negocio ilegal que está creciendo. El dato que preocupa es que no fue un caso aislado, es el tercer decomiso parecido en menos de un año en nuestro país, y es una especie de tráfico VIP de animales exóticos, pero en condiciones brutales. Muchos no sobrevivieron gracias al operativo, más de 700 sí tuvieron una segunda oportunidad, pero lamentablemente muchos han fallecido, muchas de estas especies. Una locura, un tráfico VIP de animales marinos exóticos que no se veía venir y que venían en cajas adentro de un avión. Seguramente vamos a seguir recibiendo información a lo largo del día y de la semana en redes sociales y diferentes medios de comunicación sobre esta noticia.

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Bien, gente, continuamos por aquí, por Generación Cero, y te vamos a contar que empiezan a aparecer las noticias de los nuevos recitales, de los nuevos artistas, y no tan nuevos, por supuesto, que empiezan a volver al país. Hace unas semanas atrás hablamos de la Primavera Sound, que volvía de Strokes a este país. Hace un tiempo también hablamos de Bad Bunny, cuando vino a principio de año. Ahora es el turno de Karol G, de La Villota, porque vuelve a Argentina, y te vamos a contar cuándo vuelve, dónde tenés que comprar entradas y demás. En un momento en el que mundo entero está hablando de Karol G, la artista ha anunciado que va a regresar a nuestro país. Convertida en una de las artistas latinas más importantes del planeta, está atravesando uno de los momentos más consagratorios de su carrera tras convertirse en la primera artista latina en ser headliner del Coachella. Recordemos que Karol G estuvo actuando en este mega festival, uno de los festivales más importantes del mundo, y la rompió por completo. En ese contexto, esta mega estrella internacional confirmó que va a llegar a nuestro país, por supuesto, al estadio de River, el próximo 5 de febrero del 2027, con Viajando por el Mundo Tropi Tour. Me gusta que a todo le ponga Tropi. Tropitour, una gira mundial que ya genera furor y que promete un show de estadio pensado para poder celebrar la fuerza, el orgullo y el impacto de la música latina. El show se va a dar a 2 años de su exitosa última visita al país, en la que agotó 2 estadios de Vélez Sarsfield. Es importante destacar que con 2 fines de semana seguidos presentándose en California, Karol G acaba de marcar un antes y un después en la industria musical al encabezar este festival, ya dijimos que es Coachella, con una presentación que fue celebrada como un acontecimiento cultural global. Este fenómeno se refleja también en el crecimiento de la nueva gira mundial, que pasó de 39 a 63 shows confirmados en estadios alrededor del mundo, con fechas agregadas en Los Ángeles, en Miami, en Madrid, en Bogotá, en Chile. La verdad que Karol G está por todos lados, la está rompiendo como nunca. Como parte de este nuevo capítulo, Karol se va a presentar por primera vez en el estadio más monumental, consolidando su vínculo con el público argentino y trayendo a Buenos Aires esta gran experiencia. Las entradas se van a vender exclusivamente a través de etiqueteras. Vayan a las páginas de Karol G y ahí se van a enterar cuál. Se desaconseja comprar fuera de esta página para poder evitar caer en estafas. Recuerden que cuando hay shows y recitales tan multitudinarios, siempre aparecen las reventas, siempre aparecen páginas amigas, entre 15.000 comillas, y podés terminar yendo al recital con un QR que no funciona, y la verdad que va a ser un garrón. La preventa exclusiva se realizó en el día de ayer, 20 de mayo, así que ya está la venta general para que vayas corriendo a poder comprar tu entrada para disfrutar a Karol G en febrero del 2027 en Argentina.

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1: Y hemos llegado al final de este jueves, un pasito más cerca del fin de semana, un pasito más cerca del viernes, señoras y señores, del viernes de un fin de semana largo. Así que estamos más que contentos, fin de semana largo se viene, se aproxima, no es un fin de XXL, pero bueno, un día más para descansar, siempre se celebra y se agradece. Gentecita, muchas gracias por estar del otro lado, gracias a la gente de Mendoza, que nos escucha en el 91.1, a los queridísimos de Mar del Plata, que nos escuchan en el 98.9, y por supuesto, a la gente maravillosa de Pinamar, en el 107.5, que nos escuchan todos los días. 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Mi nombre es Agostina Cacabar y mañana nos vamos a volver a encontrar a partir de las 13 horas con mi gran equipo. Eric López en la operación de este programa, en la operación de video Marto Núñez y en la producción del mismo, el adorado Martín Arrojo. Le mandamos un saludo muy grande también a la gente de NH Comunicaciones, que hace posible que nuestras redes estén como están y que lleguen a todos lados y ustedes también nos puedan seguir. Mañana a las 13, cita acá, obligada a charlar un ratito, escuchar linda música y acompañarnos un ratito en el break del día. Que tengan una tarde preciosa, gente. Chau, chau.

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5: Bienvenidos, damos inicio a este jueves. ¿Cómo va? ¿Todo bien? Jorgelina Puglioni es mi nombre, Ignacio Bianchi nos acompaña, Gabriel Vélez, Luca Mancilla, NH Comunicaciones en las redes. Y hablando de redes, es donde nos tenés que seguir. Radio Cero-Argentina en Facebook, Radio Cero-Arg en X y también en Instagram. ¿Cómo va este jueves? ¿Te trata bien la tarde? Nosotros tenemos 2 horas preparadas para hacer Cero Mar del Plata desde Mar del Plata en el 98.9, 107.5 en Pinamar, 91.1 en Mendoza. Subí el volumen, que nos quedamos con canciones en esta tarde.

0: ¿Tenés curiosidad de por qué tu gato bosteza cuando te ve? Es un comportamiento que puede parecer muy simple y en realidad tiene significados más profundos que están relacionados con su comunicación emocional y su vínculo con vos. Aunque en apariencia puede parecer algo trivial, el bostezo de los gatos puede adquirir diferentes significados según el contexto. Y comprender este comportamiento permite interpretar mucho mejor sus señales y también sus estados de ánimo. ¿Cómo se porta tu gato cuando te ve?
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0: ¿Querés saber qué dice la psicología sobre las personas que no publican casi en redes sociales? ¿Viste que hay gente que no sube fotos, no cuenta cada plan y no está pendiente de los me gusta? Bueno, eso no es casualidad. Porque según diferentes estudios, las personas que no sienten la necesidad de publicar su vida en redes sociales tienden a ser menos dependientes emocionalmente de la validación externa. Sí, es algo muy simple, ¿no? En muchos casos, estas personas están más satisfechas con su vida real. Y es un tema que llama muchísimo la atención en la psicología actual. Hasta las 6 estamos con vos. Subí el volumen.
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0: Te traigo una curiosidad de este bloque, porque hay una tendencia que se dio a conocer a través de las redes sociales, que es el hecho de meter las almohadas en el freezer. Hacer un lugarcito, no entre la comida, pero sí meterlas ahí. Al igual que toda la ropa de cama, las almohadas son el hábitat favorito de los ácaros del polvo, que son unos microorganismos invisibles que se alimentan de las células muertas de la piel que desprendemos cuando dormimos. Los ácaros en sí no son el problema. El problema son los desechos, que contienen proteínas capaces de desencadenar alergias, asma, congestión nasal, picazón en los ojos, tos persistente. Y un estudio publicado en la revista científica The Journal of Allergy and Clinical Immunology comprobó que congelar una muestra de ácaros del polvo a menos 15 grados centígrados, que es la temperatura habitual de los freezers que tenemos en casa, logró que tanto los ácaros como sus huevos murieran en 48 horas. Así que congelar las almohadas durante 24 horas mata los ácaros. Y luego se lavan al menos a 60 grados, que también eliminan todos los desechos de los ácaros en la tela. En resumen, el freezer de la heladera de tu casa mata a los ácaros y el lavado posterior elimina los alérgenos que dejaron. Estos dos pasos juntos son mucho más efectivos que cualquier producto de limpieza que podés encontrar en el mercado. Da un poco de cosa, ¿no? Saber que convivimos con los bichos. Nos quedamos con canciones.
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15: El presidente de Estados Unidos, Donald Trump, declaró el martes a la prensa que estuvo a una hora de tomar la decisión de atacar a Irán el lunes, pero que los aliados estadounidenses en el Golfo Pérsico le pidieron que no siguiera adelante con el plan.
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1: Nos vamos a viajar en esta nueva hora de Cero Mar del Plata. ¿Ubicás la isla Bermeja? Es un enigma porque fue borrado del mapa. Y durante siglos, esta isla apareció en los mapas del Golfo de México como una diminuta mancha rojiza al noroeste de la península de Yucatán. Y fue señalada como referencia para marinos y para cartógrafos. Su nombre sugería arcillas rojizas, tierras apenas emergidas y un punto fijo en la vastedad del mar. Pero hoy solo persiste como un vestigio en el papel. Un eco cartográfico sin tierra que lo sostenga, suspendido sobre aguas profundas. A pesar de aparecer en documentos cartográficos en el siglo XVI, tanto en expediciones realizadas en 1997 y 2009 no encontraron ningún rastro de ella. Y esto generó teorías sobre errores cartográficos o su desaparición del mapa, como la frase lo dice, y de esta manera delimitar fronteras marítimas. Hasta las 6 estamos juntos, todavía nos queda un rato para seguir escuchándonos.
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0: no sé cómo duerme cada uno, pero busca por supuesto su comodidad incluso estando en pareja. ¿Pero qué quiere decir que tu pareja te dé la espalda en la cama al dormir según un estudio de psicología? La postura tiene mucho que ver con la forma en la que nos relacionamos. Algunos prefieren acostarse abrazados, otros dándose la espalda. Y este último tiene una explicación psicológica que revela qué es lo que pasa en nuestra cabeza. El vínculo entre la postura al dormir en pareja y la calidad de la relación fue motivo de numerosos estudios en el campo de la psicología. Dormir de espalda suele generar dudas sobre el significado emocional de esa posición, pero investigaciones recientes ofrecen información concreta sobre este comportamiento habitual en la cama matrimonial. Según los especialistas, la orientación corporal y la distancia durante el sueño puede revelar aspectos de la convivencia y también del bienestar subjetivo de cada integrante de la pareja. Hay un análisis que fue difundido por el profesor Richard Weissman de la Universidad de Hertfordshire que abordó los hábitos de más de 1,000 personas, centrándose en la relación entre la posición al dormir y la satisfacción conyugal. Este estudio fue presentado en el Festival Internacional de Ciencia de Edimburgo y se enfocó en estos patrones que yo te comentaba recién, tanto en la cercanía como el contacto físico y los rasgos de personalidad que fueron observados durante este descanso nocturno. ¿Y vos, cómo dormís? Incluso hay estudios que dicen que muchos prefieren dormir con su mascota.
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0: veces nosotros estamos en la vorágine del día y por una cuestión de comodidad mandamos audios por WhatsApp y no nos comunicamos por escrito. Hay momentos en los cuales reproducir los audios puede llegar a ser molesto o dificultoso. Pero esto tiene un significado. ¿Qué es? ¿Qué quiere decir que una persona responda con un audio en WhatsApp y no atienda un llamado? Según la psicología. Esto se volvió una pregunta frecuente en el mundo hiperconectado, porque cada día más personas dejan sonar el celular e ignoran la llamada. Y segundos después mandan un mensaje de voz. Parece un gesto muy simple, pero esconde muchas razones psicológicas que están vinculadas al control del tiempo personal, la incomodidad ante lo inesperado y también la gestión emocional. Sí, cada vez somos más de cristal. Para muchos, esta elección no es un descuido, sino una estrategia consciente para comunicarse con mayor comodidad y menos presión ante esto. Las razones detrás del cambio en la comunicación diaria refieren a que la llamada telefónica irrumpe en lo que estás haciendo y exige una respuesta inmediata. Esta interrupción genera en muchas personas una sensación de invasión. La llamada no permite planificar la conversación, no ofrece un tiempo previo para ordenar ideas y tampoco garantiza un control sobre la duración del intercambio. Wow, cómo nos cuesta poner límites también, ¿no? Este escenario puede provocar estrés, tensión y cierta resistencia a responder en el momento. ¿Vos cómo te manejás con esto? ¿Podés sortear estos imprevistos? ¿Podés mantener una conversación sin que esté todo estructurado? Es el desafío, que parece algo fácil porque lo vinimos viviendo desde muchísimo tiempo atrás. Y desde que apareció la era de la comunicación, cada vez uno es menos espontáneo.
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0: Terminamos el jueves, por lo menos en Cero Mar del Plata en el 98.9. Igualmente nos volvemos a cruzar mañana por acá en este mismo dial. 107.5 en Pinamar, 91.1 en Mendoza. Siguen con toda la programación de Radio Cero. Quien te acompañó en esta tarde, Jorgelina Puggioni, Luca Mancilla, Ignacio Bianchi, NH Comunicaciones y Gabriel Vélez también. Mañana, último día de la semana y nos volvemos a cruzar acá en Cero Mar del Plata con música, con agenda, tendencias, cosas que nos interesan a todos para disfrutar del buen vivir y poder pasar este frío lo mejor posible, ya casi sobre el fin de semana. Mañana te espero acá nuevamente. Adiós.
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22: El índice de confianza del consumidor subió en mayo y cortó 3 meses en baja. El indicador que elabora la Universidad de Itela tuvo un repunte después de 3 caídas consecutivas. Sin embargo, la percepción sobre la situación personal sigue a la baja.
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buen jueves para todos. Comenzamos con Ciro Pinamar y con Eric López, que lo tenemos ahí en edición, el muchacho acompañándonos todas las tardes también. Ignacio Bianchi en producción general, NH Comunicaciones en redes sociales. Soy Lorea Lelacunza. Y ya que estamos, te cuento que en las redes sociales nos podés encontrar en Facebook, arroba Radio Cero guión bajo Argentina, en Instagram y X, arroba Radio Cero guión bajo AR. En Mar del Plata nos están escuchando en 98.9, Mendoza como siempre 91.1. ¿Cómo andan los mendocinos? Está fresco por allá también, ¿no? Bueno, le digo, no les envidiamos nada, ¿eh? 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Amigos, hacemos la primer pausa. Quédate, dale, te espero.

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0: importante. ¿Viste que podías anotarte para los Juegos Bonaerenses? Bueno, por suerte se extendió hasta el 25 de mayo, así que nuestra ciudad en el evento deportivo y cultural más importante de la provincia de Buenos Aires, bueno, tenés tiempo entonces hasta el 25 de mayo. Qué raro, ¿no? Justo en fecha patria. Bueno, por algo lo habrán puesto. Para poder hacerlo, en el único lugar donde te podés anotar, porque es el único sitio oficial, es el de plenus.juegos.gba.gov.ar. No hay otro, así que si te metes algún otro, estrucho, no lo hagas. plenus.juegos.gba.gov.ar. Entrás ahí y te anotás. La verdad, está buenísimo que se haya extendido. Así más personas pueden seguir anotándose y ser parte de este tan, pero tan importante evento de la provincia de Buenos Aires. Y como te decía, podés representar a nuestra ciudad. Amigos, hacemos una pausita y ya seguimos.
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Bueno, te cuento que este 23 de mayo a las 10 de la mañana hay un seminario intensivo de dramaturgia, monólogo y unipersonal más montaje que está dictado por Cecilia Propato en la Biblioteca Popular Manuel Belgrano. Es un espacio práctico para aprender a escribir monólogos. Mirá vos, que está bueno esto, ¿eh? Y unipersonales con potencial escénico. Se van a trabajar herramientas claves de construcción dramática, diferencias con el relato, la estructura, la interlocución y formatos breves. También se va a recorrer la evolución del monólogo como género y su lugar en la escena actual. El objetivo es que te lleves un micromonólogo propio y herramientas concretas para su puesta en escena. Te recuerdo entonces, va a ser este 23 de mayo de 10 de la mañana a 5 de la tarde en la Biblioteca Manuel Belgrano, que queda en De las Medusas 1230 acá en Pinamar. ¿Te quedas unos minutitos más? Dale, mirá que todavía esto recién empieza, ¿eh?

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Cerramos esta primera hora con un fuerte porque así era él. Un tipo que no solo cantaba, sino que dominaba el escenario como si fuera el dueño del planeta. Sí, era Freddie Mercury. Con Queen convirtió cada recital en un espectáculo épico. Y si no me crees, busca lo que hizo en el Live Aid en 1985, que fue realmente épico. Creo que no se logró nunca más lo que hizo este tipo. Fueron 20 minutos que quedaron para la historia, con una voz única, presencia descomunal, ni hablar, y la capacidad para conectar con el público que hasta hoy sigue siendo inigualable. Sinceramente, Freddie no daba shows, él sí que hacía historia, y lo bueno es que sus canciones se pueden seguir escuchando hasta el infinito. Amamos a Freddie Mercury, así como amamos que nos acompañes en este cachito de tu vida. Así que hacemos una pausa y seguimos.

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0: estamos en una nueva hora de Cero Pinamar y como siempre te hago de ayuda a memoria y te recuerdo que nuestras redes son Facebook @radio0-argentina, Instagram y X @radio0-ar. En Mar del estamos en 98.9, Mendoza 91.1, ahí nos escuchan los muchachos, los mendocinos, en Pinamar en 107.5 y también en la web en www.radio0.fm. 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Dale, dale, que tenemos una horita más,
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Bueno, esto sí hay que prestarle mucha atención porque profesores de educación física, pediatras y especialistas en neurociencia coinciden con que cada vez hay más niños que presentan problemas de coordinación, movimientos torpes y dificultades para correr, saltar o treparse un árbol. Esto se debe al exceso de pantallas y la pérdida de juego libre en edad temprana. El uso del celular está modificando el desarrollo motor de toda una generación. Preocupante, ¿no? Y sí, la verdad que sí, bastante. Todos concuerdan que el encierro de la pandemia y el boom de los celulares a corta edad son el reflejo de estas limitaciones físicas, sabiendo que el movimiento es salud y vida. Así que papis, mamis, bueno, menos celus con los niños y más juego interactivo con otros niños, que no hay nada más saludable que eso. Tremendo las estadísticas, ¿eh? Son muy, pero muy malas. Bueno, ahora hacemos una breve pausa, ya venimos.

estamos de nuevo por acá y hay personas que, aunque ya no están, parece que nunca se fueron. Una cara preciosa fue un símbolo máximo de Hollywood, pero también una mujer que entendió antes que nadie cómo construir una imagen pública y que atravesó generaciones. ¿Querés saber de quién hablo? Bueno, y sí, nada más y nada menos que de Marilyn Monroe, que entre glamour, cámaras y frases inolvidables terminó convirtiéndose en un ícono eterno, porque a pesar del paso del tiempo, como dije al principio, Marilyn sigue estando y es ejemplo de muchas mujeres. Últimos minutitos del programa. Bueno, quédate que ya venimos.

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0: Se nos fue la tarde, amigos, ya pisando la noche, aunque está oscurísima la cosa. Eche, mañana la seguimos, ¿sí? Como siempre, a las 6, acá en Cero Pinamar, 107.5. Soy Gloria Lelacunza, descansen y buena noche, amigos.
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4: Muy bien, amigos, ¿cómo están? Bienvenidos a Punto de Cierre. Vamos a comenzar con este espacio en vivo hasta las 9 de la noche. Antes de que nos cuente algunas historias Carla, bueno, llega el momento de repasar qué es lo que ha tenido lugar en este día de hoy. Mi nombre es Gabriel Alejandro Girala. 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Sí, la hemos cambiado, ¿eh? 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Amigos, vamos a comenzar con Punto de Cierre, siempre recordándoles que descargando la aplicación de Radio Cero son parte también del Club de Beneficios. 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Estos son los títulos de lo que vamos a hablar. El gobierno espera luz verde del Fondo Monetario Internacional para un desembolso clave de 1.000 millones de dólares. El viceministro de Economía confirmó que la instancia llega tras el entendimiento técnico alcanzado en abril y en el marco del programa de facilidades extendidas vigente. Martín Menem negó tensiones con Santiago Caputo y pidió no subestimen al presidente. El presidente de la Cámara de Diputados rechazó las versiones sobre una supuesta pérdida de confianza de Javier Milei y buscó bajar el tono a la interna libertaria. Señal de alerta por el aumento de suicidios entre adolescentes y jóvenes en América, según un informe de The Lancet. En la Argentina, el suicidio se convirtió en el segundo motivo de muerte entre adolescentes y jóvenes de 10 a 24 años. Zonas frías, diputados aprobaron el recorte de subsidios al gas y 1,6 millones de hogares podrían perder el beneficio. La Cámara Baja dio media sanción al proyecto impulsado por el Gobierno Nacional para modificar el régimen de zona fría. La iniciativa restringe el acceso al subsidio al gas y ahora deberá ser tratado en el Senado. El encargado del edificio donde vivía Cristina Fernández de Kirchner se retractó y dijo que no vio ingresar gente con bolsos de dinero. Se trata de Julio Silva, quien trabajó en el mueble del barrio porteño de Recoleta, donde vivía la exmandataria. Y por último, una historia de deporte. Se viene el GP de Canadá para Colapinto, que busca mantener sus buenos resultados en la Fórmula 1. Amigos, ahora sí, comenzamos con Punto de Cierre.

espera que el directorio del Fondo Monetario Internacional apruebe hoy la segunda revisión del acuerdo vigente, lo que habilitaría un desembolso de $1,000 millones para fortalecer las reservas. La confirmación llegó del viceministro de Economía, José Luis Daza, quien señaló que el entendimiento técnico se había alcanzado el pasado 15 de abril. El programa de facilidades extendidas firmado en

0: Abril de 2025 por 20.000 millones de dólares, establece auditorías periódicas vinculadas a metas fiscales, monetarias y de acumulación de reservas. En paralelo, DASA reveló que el Banco Mundial y el Organismo Multilateral de Garantía de Inversiones otorgarán una garantía de 2.000 millones de dólares, un respaldo inusual porque el MIGA nunca había dado garantías a países con una calificación C de las tres agencias. Se nos están abriendo fuentes de financiamiento mes a mes, fue lo que aseguró el viceministro.
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Martín Menem negó tensiones con Santiago Caputo y pidió no subestimen al presidente. El presidente de la Cámara de Diputados rechazó las versiones sobre una supuesta pérdida de confianza de Javier Milei. No solamente es una falsedad absoluta, ayer vi circulando una estupidez que decían que Menem tenía un perro. La foto estaba creada con IA, fue lo que afirmó. Dijo que el sábado habló directamente con el presidente para aclarar una situación vinculada a un enlace difundido por un colaborador. Si el presidente pensara que no estoy a la altura, yo ya no estaría acá. Las dificultades se arreglan hacia adentro, fue lo que sostuvo y negó tener aspiraciones electorales personales. Confirmó que participará tanto de la reunión de gabinetes del lunes como de la mesa política del martes.

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2: De The Lancet Regional Health Americas advierte sobre el aumento de suicidios entre adolescentes y jóvenes en el continente. De hecho, en Argentina el suicidio ya es la segunda causa de muerte en personas de 10 a 24 años, solo por detrás de los siniestros viales. La tasa de mortalidad juvenil en el país es de 8,63 cada 100.000 habitantes, por encima del promedio regional. En 2021, unas 18.157 personas entre unos 10 y 24 años murieron por suicidio en América. El crecimiento más acelerado se registró entre las mujeres y especialmente en el grupo de 10 a 14 años. La Organización Panamericana de la Salud calificó el escenario como una señal de alerta. El hecho de que la tasa de suicidio entre jóvenes haya aumentado un 38% en poco más de dos décadas frente a un aumento del 17% en la población general es una señal de alerta.
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0: Cámara de Diputados aprobó el proyecto del gobierno que modifica el régimen de zonas frías y reduce el alcance de subsidios al gas. Con 132 votos a favor, 105 en contra y 4 abstenciones, la iniciativa obtuvo media sanción y ahora será tratada en el Senado. Según datos oficiales, 1,6 millones de usuarios perderían el beneficio automático, mientras que 1,8 millones continuarían dentro del nuevo esquema por estar alcanzados por el programa de subsidios energéticos focalizados. El proyecto mantiene el descuento pleno solo para Patagonia, Puna y Malargüe de la provincia de Mendoza. En el resto de las zonas, el subsidio dejaría de ser automático y quedaría reservado para hogares vulnerables. El descuento ya no se calcularía sobre el total de la factura, sino sobre el valor del gas en el punto de ingreso al sistema de transporte.
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2: Julio Silva, el encargado del edificio donde vivía Cristina Fernández de Kirchner en Recoleta, se retractó de su declaración original y aseguró no haber visto ingresar gente con bolsos de dinero al departamento de la expresidenta. En su indagatoria de 2018 había dicho que entre el año 2007 y 2010 vio movimientos de bolsos y valijas con frecuencia y que el exsecretario, Daniel Muñoz, recibía el equipaje que funcionarios del Ministerio de Planificación dejaban en la entrada. Al finalizar la lectura del documento, Silva reconoció haber cometido un delito al afirmar hechos que nunca ocurrieron, denunció presiones y amenazas y contó que las autoridades judiciales le hablaron de sus hijas sintiéndose coaccionado. Quedó expuesto a una posible causa por falso testimonio. Su defensa alegará que actuó bajo una fuerte coacción legal externa. La causa investiga una presunta red de corrupción de contratos de la obra pública que involucra a empresarios y a exfuncionarios de las administraciones de Néstor y Cristina Kirchner. El juicio continuará.

Franco Colapinto, sí, buscará mantener sus buenos resultados en lo que va de la temporada en la Fórmula 1 en el Gran Premio de Canadá, quinta fecha del campeonato. El argentino llega en un buen momento, luego de finalizar séptimo en Miami, su mejor actuación desde que está en la categoría. En lo que va del año, ya sumó 7 puntos y se ubica undécimo en el campeonato de pilotos. La actividad del circuito de Montreal comenzará el viernes con la única práctica libre a partir de las 13:30 y la clasificación para el sprint a las 17:30. El sábado será el sprint a partir de las 13 y la clasificación cerca también de las 17 horas. Y el domingo la carrera principal será a partir de las 17 horas. El líder del campeonato es el italiano Antonelli de Mercedes con unos 100 puntos. La última edición del GP de Canadá la ganó George Russell y Colapinto había finalizado 13º. Franco busca seguir sumando y consolidándose en la Fórmula 1.

aquí hemos llegado con Punto de Noticias, versión jueves. A continuación, Carla Ritrovato. 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Amigos, mi nombre es Gaby Girala, ha sido un placer y un gustazo. Nos reencontramos en la próxima, mañana viernes a partir de las 20 horas. Chau, chau.

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Buenas noches, todo el mundo, ¿cómo andan? ¿Bien? Ojalá que sí. ¿Nosotros? Ojalá que también. Cuando digo nosotros, hablo de la musicalización, edición y operación técnica con Rodrigo Grondona, las curiosidades del mundo nocturno con Martina Rojo y las noticias y el anuncio de algunas canciones, no todas, conmigo. Me llamo Carla Ritrovato, estamos de lunes a viernes en Radio Cero, obviamente, en Mar del Plata, Pinamar, Mendoza, con anclaje de dial, y Mar del Plata, Pinamar, Mendoza, la República Argentina y el mundo entero de manera tecnológica. Estamos en tanto y en cuanto no sea feriado. Si es feriado, lo van a descubrir este lunes próximo. Nosotros mañana viernes nos vamos a despedir hasta el martes y disfrutaremos del fin de semana largo como cualquier trabajador al mejor estilo europeo, que me encanta. Decía, estamos en Mar del Plata, Pinamar y Mendoza con anclaje de dial. Eso quiere decir que si se corta la luz o se corta internet, algo que no ha sucedido jamás en la República Argentina, pero uno nunca sabe. Vale hacer chistes, ¿no? Bueno, decía que si nos quedamos sin alguna cuestión energética, siempre va a venir a rescatarnos la cuestión analógica, la primitiva, la original. ¿Y esa cuál es? Cuatro pilas y una radio. Agarrás el aparatito de radio, te vas a la ferretería o al supermercado o cualquier lugar que vendan pilas, le compras las pilas que haga falta, las pones y te vas con la ruedita buscando la dirección exacta. Si estás en Mar del Plata, te vas al 98.9 del dial, de izquierda a derecha, se cuenta. Los números menores van a la izquierda y los números mayores van a la derecha. En Pinamar, en el 107.5, o sea que te vas a ir bien al extremo derecho. Y en Mendoza, en el 91.1, al margen izquierdo de esa fila, que va nomenclando esas direcciones que vos anclás y escuchás definitivamente. Mar del Plata, Pinamar y Mendoza tienen anclaje de dial, pero también tienen todo lo tecnológico. Poco nos importa que utilices App Store o Play Store. En el buscador habitual escribís radiocero.fm. Radiocero.fm. Digo cero con Z porque nuestro cero se escribe con Z. Y ahí automáticamente en Mar del Plata, Pinamar, Mendoza, la República Argentina completa y por supuesto el mundo entero vas a poder escuchar la radio donde, cómo y cuándo se te dé la gana, que a mí prácticamente eso me parece rayar la perfección. Pero si además estás en Mar del Plata, Pinamar o Mendoza, vas a poder participar del Club Cero. Club Cero. Y el Club Cero, en este caso, no pide certificado bucodental y mucho menos las vacunas al día. Lo único que tiene es beneficios y querencias, descuentos, sorteos, info, bueno, un montón de cosas que uno puede ir investigando en esos momentos de ocio mientras está viajando. Vas con el dedito, vas deslizando, vas viendo, te vas anotando, vas participando. Lo vas pasando lindo. Tenemos todas las redes, tenemos una calidad sonora indiscutible, tenemos a los NH manejando la comunicación, a Nacho Bianchi.